0: Noche de viernes, 7:10 minutos. Estamos conectados con Olímpica Estéreo, la emisora que se metió en Bogotá. 7:10, esta es la Rocola Olímpica y me siguen contando qué están pasando, qué están haciendo a esta hora, escuchando Olímpica, cuando saludamos a los que se van conectando a través de las redes, a través del WhatsApp Olímpica, 320-650-1059. Cristina, hola, buenas tardes. Fernando, un saludo para Isnos Huila. Hola, Silvio, buenas tardes. Lau, ¿cómo vamos? Escuchando Olímpica Estéreo. Hola, Andreita. Bueno, vamos a ver qué dicen los oyentes, cómo va la tarde, qué están haciendo, escuchando Olímpica Estéreo. Buenas, buenas. Hola.
1: Bueno, buenas tardes, buenas tardes. ¿Qué estoy haciendo yo? Escuchando Olímpica Estéreo. Se metió. Bueno, la Boyacá, a partir de aquí llega a 40.
0: Sí.
1: Por hasta la entrada de Plaza de las Américas, hasta la tercera, 0-0.
0: Ah, caray.
1: Fuerte trancón por la Boyacá hacia el norte.
0: Bueno.
1: Y ahí en Plaza de las Américas ni se diga.
0: Bueno, señor.
1: Hay una carramenta ni la verdad.
0: Bueno.
1: Olímpica Estéreo se metió.
0: Vamos avanzando. Hola, buenas, Karen. Buenas noches. Escuchando Olímpica Limpieza, Edward, desde el Granada Meta. Doris, desde Río Negro, Antioquia. Hola, Arita. Escuchando Olímpica Estéreo. Hola, buenas. Escuchando Olímpica Estéreo se metió en Gran Granada, en Engativá. Betty, hola, Betty, Betty. Rosa Vanegas, escuchando Olímpica Estéreo. Wendy Obregón también se conecta con Olímpica. Vamos avanzando a esta hora. Olguita, Rosa Vanegas, escuchando Olímpica Estéreo se metió. 320-650-1059. Diana Lozano desde Fontibón también se conecta a esta hora con Olímpica Estéreo. Me están reportando sintonía. Me están diciendo a esta hora que están haciendo. Caterín Velázquez también reporta sintonía. Juan, oh, escuchando Olímpica Estéreo se metió por acá. José.
2: Muy buenas tardes, para que me complazca con lo que más, la canción Lo que más hago yo desde un mes.
0: Hágale.
2: Feliz día para todos los trabajadores.
0: Buenas, señor, feliz día, hola.
3: Pandita, pandita, buenas tardes. Rosy de Gerazo reportando sintonía desde Suba Compartir para participar en los premios, pandita.
0: Bueno.
3: ¿Qué estoy haciendo? Escuchando Olímpica Estéreo. Escuchando Olímpica Estéreo. Olímpica Estéreo. Se metió.
0: Sigamos disfrutando de buena música. Estamos en La Rocola.
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0: 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Yo escucho Olímpica y a esta hora llega el Chacal.

0: 7:29 en la noche, escuchando Olímpica Estéreo, 320-650-1059 en nuestro WhatsApp Olímpica, para todos los que están conectados a esta hora, disfrutando de buena música en esto que se llama...
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0: Saludito para todos los que se van conectando a esta hora a través de los 105.9, a través de las redes. Bueno, ahí está Vicky, escuchando Olímpica, Luis Figueroa, El Burro, Belín. Quiere dedicarle una canción a su esposo, Lady Castro, conectadita desde Kennedy. Moniquita, ahí está. Marta Inés Roballo, conectada con Olímpica Estéreo, dice que ha estado súper la transmisión desde Valledupar. Oscar Suárez, reportando sintonía. Leslie, Luis Fernando Moreno, escuchando Olímpica Estéreo, se metió por acá en San Mateo. Marcela, escuchando Olímpica. Jonathan Rondón, desde Corabastos, escuchando Olímpica. Mariceli Flores, Yesid Lozano, Carol Sánchez, también reporta sintonía. Para todos los que están ahí pegaditos a Olímpica, ¿y qué dicen los oyentes en WhatsApp?
3: Hola pandita, buenas noches, Dios lo bendiga. Aquí pegada la mermelada con Olímpica Estéreo, sí. La número uno, se metió.
0: Bueno.
3: Quiero participar por los premios de Olímpica.
0: Hágale pues, Carol Sánchez también está conectada con Olímpica Estéreo, están enviando notica de voz. Oiga, si es reportero Olímpica, pues también nos puede contar qué es lo que está pasando a esta hora en las principales vías de la capital de la República. Hola, buenas.
4: Javi, buenas noches. Ahí retornando a casa después de una hermosa jornada laboral en este hermoso día.
0: Bueno.
4: Y escuchando la mejor emisora del país. Ahí para reportarle sintonía y movilidad. Desde la calle 100 hasta el Tunal, 4 sobre 5, está muy bonita la movilidad, muy bonita.
0: Buen año.
4: Está haciendo, escuchando Olímpica Estéreo, se metió.
0: Oiga, saludito a esta hora para la señora Cecilia y Camila, en el 946 está el viejo Javier Romero, el Javi. Pegadito Olímpica, vamos avanzando, 320-650-1059, sigan enviando sus daticos o Mayra.

Martínez, Ana Nampira, Mónica Brum, desde Suba, Luis Fernando Moreno, escuchando Olímpica, Marcela Vargas desde San Martín, escuchando Olímpica Estéreo, 320-650-1059. Sigan enviando sus datos, sigan pegaditos, porque más adelante voy a estar entregando un regalito entre todos los que se conecten. Sí, me cuentan desde dónde van, están conectados. Y ya, facilito. Jenny, buenas, bienvenidos. Por el momento, disfrutemos esta rocola olímpica. Pero venga, destápese una. Ronda para todos. A las 7:32. Cayetano baila.

0: 7:45 en la noche, saludando a todos los que están pegaditos a Olímpica. Saludo para Milton Arregoseis, escuchando Olímpica Estéreo. Bueno, desde Colombia, pegadito a Olímpica en esta noche. Vamos avanzando. ¿Quiénes más están enviando saludos? ¿Usted quiere enviar y saludos a su novio, a su novia, a su esposa? Hola, mire, Yesmi está conectada desde Mosquera, Cundinamarca, a esta hora, reportando sintonía. Adriana Vivas, reportando sintonía. Saludito para Adriana Vivas. Ahí Solomillos, escuchando Olímpica. Saludo para el Galucía Rico Mateus, que está cumpliendo años, de parte de Rosita Vargas, escuchando Olímpica Estéreo. Jorge Eduardo Ruge Gómez, escuchando Olímpica. Flor Pradilla, reporta sintonía. Milton Arregoces, un saludito para Yuri Vargas, que la ama, ahí está, escuchando Olímpica. Gio Rondón, saludo para Brenda Rodríguez, a esta hora conectada con Olímpica Estéreo. Por acá, Monita, desde San Felipe, zona Quinta Usme, me estaban saludando desde La Peña, Cundinamarca. Marlon Ríos, también conectado con Olímpica Estéreo. Un mensaje para Cristian Mateo Barragán, que lo amo, le dice Yeshan. Hola, saludo, pandita, estoy en el trabajo escuchando Olímpica Estéreo, se metió bien pelado. Rosa Vanegas, escuchando Olímpica Estéreo. Milton, bueno, ahí vamos avanzando. 326-50-105-9, escuchando Olímpica Estéreo, se metió por acá. Hola, buenas.
1: Buenas noches, señor Panda, y Olímpica Estéreo se metió.
0: Sí.
1: Para reporte de movilidad, desde la avenida 68 con calle 26.
0: Sí.
1: Y luego Monserrate, Circunvalar al sur, hasta San Cristóbal Sur, Parque 55. 20 minutos desde la 68 con, desde la 26 con 68 hasta el Parque San Cristóbal.
0: ¡Fue madre!
1: Muy bueno para andar, buena siempre.
0: Bueno, mucho cuidado.
1: Buenas noches, pandita, gracias.
0: Bueno, señor, mucho cuidado, no excedan la velocidad. Saludito para Cecilia y Camila, y para Javier Romero en el 946, conectados con Olímpica Estéreo. Oswaldo Ruiz, reportada sintonía. María Hernández, Rosita, conectada con Olímpica Estéreo. Yana Flori, desde Chía, Proyecto Samaria Amarillo, ahí está, conectado con Olímpica Estéreo. Saludos desde Mosquera. Ana Ofelia, reporta sintonía. Liliana, reportando sintonía. Paola Florido, desde el Rosal, Cundinamarca. Sí, ahí están pegaditos a esta hora. ¡Qué bien! Esta noche de viernes es para gozarla. Ronda para todos. Ronda para todos desde La Guaira. Ahí está, escuchando Olímpica Estéreo. Llegan los inquietos a la casa oficial del vallenato. Llegan a Olímpica. ¡Qué buena canción! Esto es Primavera Azul.

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escuchando Olímpica, la emisora que se metió en Bogotá. Estamos arrancando otra hora más de música en esta noche de Rocola Olímpica. 320-650-1059. 320-650-1059. Valderrama, a esta hora desde Texas, escuchando Olímpica Estéreo. Joanita Vargas también, pegadito a Olímpica, mi amor. Un besito, escuchando la Rocola.

Mendieta, pase la ronda. Y sigamos disfrutando de la buena programación de esta Rocola Olímpica. Valderrama desde Estados Unidos. Sandra Liliana, también escuchando Olímpica.

noche de viernes. La pasamos bueno, la pasamos sabroso. Oiga, saludito para Camila Romero en Venezuela. De parte de su papito, el viejo Alex Romero, que está en Estados Unidos. Ahí están conectados con Olímpica Estéreo. Sigan disfrutando de buena música en esta noche, noche de Rocola. Noche Olímpica.

31. Oiga, saludando a todos los que se van conectando a esta hora a través de los 105.9. Oiga, saluditos para David Romero ahí en Corabastos, a esta hora trabajando y escuchando Olímpica de parte de Alex Romero. Escuchando Olímpica, saludo para Andreita que está ahí en Nueva York pegadita Olímpica. Yayis González, escuchando Olímpica. Maigua, escuchando Olímpica. Eso pegadito, Luz Marina Castro, reporta sintonía. El Papi también, escuchando Olímpica Estéreo. A esta hora, Diana Miller, reportando sintonía desde Atlanta, en Georgia, en Estados Unidos. Oiga, para todos los que están en el exterior, bendiciones, gracias por estar conectados con Olímpica Estéreo. Por acá saludos a William y a Sarrucho en Transoriente, que está conectado con Olímpica Estéreo. ¿Quién más está por acá escuchando Olímpica Estéreo? Hola, hola, buenas noches, Luchito desde Engativá Pueblo, reportando sintonía. Hola, Chiquitina, reportando sintonía, escuchando Olímpica Estéreo. Joana, por acá desde Faca, reportando sintonía. Daniel García, escuchando Olímpica. Joana Ballestas, reportando sintonía. Por acá, gracias por el saludo. Bueno, para todos ustedes, escuchando Olímpica. Llega el Churo Díaz, que ha estado activo en el Festival Vallenato. Con esto que es el fuete. Vamos, vamos, vamos. Escuchando Olímpica.

la sangre llama. Sí, los hermanos Zuleta. Qué buen vallenato. Para el viejo Davis Romero, escuchando Olímpica.

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de la mañana con 35. 6 de la mañana, 35 minutos. Muchachos, ¿cómo me le va? Feliz mañana al que se va conectando con nosotros. Por acá, por la Castellana, les cuento que estaba lloviendo durito, como 40 minutos. Luego ya bajó. Creo que ya está normalito. Si quieren, me pueden escribir. Ya voy a empezar a sacar las notas de voz, a ver en qué andan. ¿Dónde andan? ¿Con quién anda, mamá? Feliz mañana para todas mis despeinadas. Agárrense duro porque hoy un sábado bendecido. Y comenzamos el mes de mayo. Dios mío. Gracias, Dios mío, por este nuevo mes de mayo.

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2: Tienen toda la razón. Muchachos, estamos arrancando el nuevo mes de mayo. Y hoy, en el nombre de Jesucristo, vamos a encomendar este nuevo mes. Gracias, Dios mío, que nos dejaste pasar 30

dígalo, dígalo. Hey, buenos días. Dígaselo para usted mismo. Buenos días. Por ejemplo, en el caso, dígaselo usted mismo. Buenos días, Javier, pero dígaselo con su nombre. Buenos días, Javier. Hoy te va a ir muy bien, Javier. Vas a estar lleno de salud, Javier, pero dígaselo con su nombre. Fabiola, Gloria, Gumercinda, Ludovica, el nombre que usted le corresponde. Decrételo, aváncelo y hecho está. Que le vaya muy bien en el nuevo mes de mayo del año 2026. Que tengas un día lleno de protección, que no me le pase nada cuando le toque salir por ahí a hacer alguna diligencia, que Jesucristo la guarde, que la gente malandrina la vea rodeada es de ángeles y que no se metan con usted, que usted ni se dé cuenta que pasó por allá la maldad por el lado suyo, porque Jesucristo la bendice, Jesucristo la glorifica, Jesucristo lo guarda, porque usted tiene que vivir por sus hijos, tiene que vivir por sus hijas, tiene que vivir por sus papás, seguir ayudándole a sus seres queridos que dependen de usted. Así que tome aire, llene de aire bendecido sus pulmones y arranquemos otro mes, carajo. No la podemos bajar. Si la vida nos dejó vivos hoy, 2 de mayo, es porque todavía tenemos una misión. Porque todavía nos corresponde una misión. Así que, muchachos, espero de verdad que sean más bendecidos que Escapulario en Semana Santa. Comenzamos este Sabatowski Sabrosowski a las 6 de la mañana con 47, 6 con 47 minutos. Gracias, Dios mío, que a pesar de mi cansancio, a pesar de mis esfuerzos, tú todavía me sigues mirando con ojos de misericordia.

0: Buenos días, mamá. Hola, mamá. ¿Cómo amaneció de bonita? Sí, usted. Hola, bomba sensual que está en movimiento. Hola, sexy girl. Bomba sensual que estás en movimiento. Vuele a hacer oficio, vuele a echar agüita a las matas, vuele a lavar la losa, vuele a hacer vueltas, vuele a trabajar. Abrazo para ti. Y ustedes, señores, no la podemos dejar caer, así que nos toca seguir. No la podemos dejar caer, y no me refiero a eso. Me refiero a la vida, a los esfuerzos, al trabajo. Hágale, papá. Hágale, que nos toca como el sapo, que así nos chusen de frente, nosotros echamos es pa'lante. Haga el ejercicio y verá, agarre un sapo, agarre una rana, chúsele la cara y verá. Ese berraco va es pa'lante, no tiene que ver con maldad, no va es pa'lante. En el nombre de Jesucristo, que le vaya muy bien, muchachos. Nos vamos energizando, energizando, cuadrando la mañana y escribiéndome el WhatsApp Olímpica 326501059, ¿vale? Hombre flojo no goza, mujer bonita, no señor. Papi, así que le tocó camellar. Así que vamos para adelante, chicos. Me avisan que necesitan, yo con mucho gusto aquí estoy para servirlas. En la línea fijas, en el WhatsApp Olímpica, ahí me van grabando noticas de voz, ¿de acuerdo? Quería pasar a saludarlos. Pídame las canciones para tomar tintico, que equivalen a medio millón.
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0: Medio milloncito aguanta. Para las 7:30 de la mañana, pega bien, ¿no? Ya voy a revisar el WhatsApp. Quería pasar a saludarlos, a ver en qué andaban, chicos. 6:50. Bogotá, bendecida. En el mes de mayo, escuchando Olímpica.

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0: Zapatoski, Sabrososki. Ya voy a estar revisando este WhatsApp. A ver en qué anda, muchachos. Los que me están escribiendo, muchísimas gracias. Muy amable por hacerlos. Aquí estoy pendiente de ustedes, revisando el WhatsApp. Un abrazo a la gente del Trigal de la 97. Familia mía. La Juan Mejía. La linda Marinita Mora. Todo su equipo de trabajo ahí con Paolita. Gente que no se detiene, gente que camella y va para adelante. Feliz mes de mayo, familia. 7 de la mañana, 6 minutos.
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0: no.
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¡Qué belleza de hermosura de canción, hombre! Son las canciones que ustedes me están pidiendo para tomar un buen tintico. Por ejemplo, esta. ¡Oh! Me pidieron Villa y Zapaleta para tomarse un buen tintico y seguir trabajando y comenzando la mañana.

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2: Metámosle música electrónica a la mañana. De la mañana con 14 minutos, ya voy a sacar llamadas al aire a ver quién quiere ese medio millón. Por favor, escribiéndome al WhatsApp Olímpica 320-650-1059 para que ustedes se puedan inscribir con nosotros también. También se vale, chicos.

radio para que recibas medio millón de pesos. Para los que acaban de llegar a la sintonía, muchísimas gracias por hacerlo. Yo soy Javier Ávila.

0: de grandeza, de milagro. Gracias, Señor Jesucristo, por este nuevo mes.
1: Siempre dando gracias por lo que tenemos y por cada sueño que se realizó.
0: Es un buen día porque usted está, usted y yo, a pesar de las circunstancias, a pesar de las cosas que usted dice sobre su propia vida, eso no debería hacerlo. Usted y yo estamos viendo un sábado 2 de mayo. Y como siempre nos debemos recordar, porque esto a veces se nos olvida. Muchachos, ya la vida hizo su trabajo, no reneguemos de la vida. La vida ya hizo su trabajo y fue dejarlo vivo, hermano. Preocúpese el día que la vida ya no quiere hacerle el favor a usted. Como le pasó a muchísima gente que no le alcanzó para ver un 2 de mayo. No solamente hasta ayer llegaron en este plano terrenal. Que tal vez usted no los conozca, o tal vez usted sí los conozca. Tal vez usted ayer estuvo en un velorio. Tal vez no lo estuvo, pero sí le garantizo algo. Hay gente que quisiera dar todo por tener un día que tiene usted hoy. Que usted puede salir a trabajar, que usted tiene salud, que usted puede tener familia, que usted tiene una casa, que tiene unas cobijas, que tiene una nevera. ¡Uf! Pero simplemente ayer dejaron de existir en este planeta. Le llegó hasta el 1 de mayo. No alcanzó más. Entonces, si arrancamos pensando en eso, uy no, Dios mío, sí. Y Señor Jesucristo, gracias por algo que a veces nosotros nos pone mal, porque todos nos tenemos que incluir, y se llama la incertidumbre del qué va a pasar. Gracias, Señor Jesucristo, por ese sentimiento, porque a veces el cerebro se llena de estrés, pero porque nos alejamos de ti. Pero gracias, Señor Jesucristo, por la incertidumbre, porque el que tiene y el que no tiene siempre vive en incertidumbre, porque las únicas personas que conocen la gotera de la casa son ellas. Usted conoce sus propias goteras, no conoce las de los demás. Las juzga de pronto, sí, por el chisme y todo eso, pero solamente las personas conocen sus propias carencias, con o sin dinero. No le estoy hablando de lo material. Hay gente que tiene mucha, pero la incertidumbre del qué va a pasar, todos la tenemos. Y hay que dar gracias por eso, porque eso es lo único que nos mantiene ligados a la necesidad de ti, Señor Jesucristo. Claro, porque nosotros somos tan descarados que si nos dieran toda la vida en un plano, mire, va a pasar esto el lunes, el martes, el miércoles, el jueves, el viernes, va a pasar esto por todos estos años, usted ni le para bolas a Jesucristo. Ni cayéndose un avión se acordaría de él. Entonces, gracias, Señor Jesucristo, por la incertidumbre, porque eso nos hace reflexionar y acercarnos a ti a solas, sin necesidad de iglesias, sin necesidad de pastores, de nada de eso. Ya cada uno toma la decisión de lo que quiera seguir, pero la realidad es solo contigo, Dios mío, solo contigo y a solas y en privado, ahí es donde estás. Para todo lo demás existen los reflectores y todo lo demás, pero la necesidad real de ti viene solo en intimidad contigo. ¿Vale? Entonces, muchachos, en estos momentos les voy a hablar del mal genio. ¿Cómo les parece? Algo que tú, yo y la mayoría de las personas manejamos. ¿Sí? La mayoría de las personas creemos que es que estar de mal genio es estar bien. Y hoy te voy a contar una historia que se llama la historia del barco, la historia de un barco, se llama así, la historia del barco vacío o de la canoa vacía. Se lo voy a resumir. Haga cuenta que usted está en el mar o está en un río, ubíquelo donde quiera, está en el mar y está en un río, y usted está remando. Si usted se da cuenta, cuando uno rema, hay un lado de la barca, hay un lado, sí, de la barca, podemos decirlo así, hay un lado de la barca o de la canoa a la cual usted le da la espalda. Usted no la ve, usted solamente le da la espalda y empieza a remar para que el barco se mueva. Pues imagínese que está remando a través de un río, usted está tranquilo, concentrado, feliz, y de repente, sin esperarlo, otra barca o otra canoa lo choca a usted, le pega, ¡pum!, le pega. ¿Qué sucede? Usted de inmediato se enfada, se emberraca, la frecuencia cardíaca, su corazón se acelera, el cortisol de una vez aumenta, y todo eso ocurre en fracciones de milisegundos, porque usted lo primero que hace es voltear la cabeza y buscar a una persona para echarle la culpa. Y usted se pone y se predispone para gritar de una vez, para agarrarse a pelear con una persona, para desquitarse de pronto, porque ¿cómo es posible que a mí me choquen si yo voy bien? ¿Qué le pasa a la gente? ¿Cómo puede ser que alguien sea tan descuidado o alguien tan bruto? ¿Qué le pasa? Empezamos de una vez a hablar así. ¿Yo por qué tengo que recibir este tipo de choques? Hombre, yo voy por lo mío. Arranca usted de una vez, y eso, todo lo que yo le acabo de describir pasa en milisegundos, porque nosotros somos reactivos. Nosotros somos reactivos. Y usted voltea la cabeza en esos milisegundos, y para cuando usted voltea la cabeza, se acerque usted a verificar quién es el culpable, resulta de que la barca está vacía. La barca está vacía. El río, por medio de la corriente, pues había una barca suelta, el río la movió, y desafortunadamente pues la misma corriente que usted lleva en su propia barca, la misma corriente cogió e hizo que se estrellara la barca con la otra. Estaba vacía la barca, la que lo estrelló a usted. ¿Qué pasa después? Y de inmediato la ira desaparece. La ira, de una vez, es el mismo choque, es la misma situación, es el mismo impacto. ¿Cuál fue la diferencia y por qué se le desapareció la ira tan rápido? Le voy a decir por qué, y aquí es donde viene lo que quiero que piense. Porque no hay nadie a quien culpar, no hay nadie a quien señalar, no hay nadie a quien juzgar. Era simplemente una percepción suya de que le estaban haciendo daño. Era simplemente en su pensamiento, en su cerebro, se sintió atacado. Personalizó algo donde no había nadie a quien culpar. Se lo tomó a personal. Creyó que ese estrellón era en contra suya. Y no había nadie, la barca estaba vacía. No había nadie para culpar. Por eso a usted se le bajó la rabia. Si usted lo entiende, no fue el problema del choque. La reacción suya es que usted la guarda, usted la tiene. Nosotros a veces creemos que la culpa la tienen los demás. No siempre es así. Cambió el significado de una vez. Usted con esa piedra quería desquitarse. ¿Y a quién va a culpar si el barco venía vacío, la barca venía vacía? Entonces, hay que tomar en cuenta esto. Muchas veces lo que nosotros creemos que es un ataque, lo tenemos es adentro, en nuestra mente, en nuestra cabeza. Y nosotros de inmediato buscamos a una esposa, a unos hijos, todas las frustraciones de nuestras vidas, como nos han educado antes, como tal vez a nosotros nos atacaban nuestros padres, nos manipulaban tal vez nuestros padres. Nosotros cargamos eso por dentro y buscamos siempre a alguien con quien descargar la ira. Y resulta de que esa persona no tiene nada que ver a la hora 20. Mirando todo el panorama, así como usted le hizo lo de la barca, usted miró todo el panorama. Ay, mire, esto es un río, estoy solo. La barca la trajo, fue la corriente. No tengo a nadie a quien culpar. Su reacción no fue por el choque. Su reacción fue por lo que usted guarda en su mente y lo que usted cree que los demás le hacen. Que a veces no es así. Sí, a veces, muchachos, no es así. Eso se llama, si usted va a pagar una sesión de psicólogo que le cobra 200,000 pesos la hora, eso se llama atribución. Así se llama. Y pregúntele a un psicólogo, atribución. Su cerebro asigna intención. Su cerebro asigna intención. Sin existir la razón o la realidad. Me faltaron al respeto, me hicieron daño, lo hicieron a propósito, me quieren hacer el daño, me quieren atacar, todos me tienen envidia. Pero la mayoría de veces, la mayoría, no es cierto. La gente va por su mundo pensando en sus cosas. La gente va con sus intereses, que de pronto coincidieron en algo, sí, pero eso no significa que esa persona le quiera a usted permanentemente. Y uno se desquita. ¿Sabe qué es lo peor? Que uno se desquita con la persona de más confianza, porque como ya tiene confianza con esa persona, se desahoga, ¿sí? Y eso no está bien, porque usted hace sufrir a la gente. Y la gente quiere vivir con usted, pero no quiere vivir recibiéndole tantas cosas que usted hace por atribución. Acuerde de esta palabra. Porque su cerebro asigna intención. Automáticamente, en fracciones de segundos, asigna intención. Me hicieron daño, me faltaron al... Me. Y resulta que la barca venía vacía. ¿De acuerdo? Porque vivimos estresados, vamos abrumados, distraídos. Y la más dura, que es donde yo quería llegar, limpiando con su propio dolor. Nosotros tratamos de hacer de manera errada, limpiar el dolor interno que tenemos, y cogemos a la gente de trapito, porque tenemos un dolor por dentro. Vivimos limpiando.

porque tenemos un dolor por dentro. Vivimos limpiando nuestro propio dolor y cogemos a la gente de trapito. Por eso es que creemos que los demás tienen la culpa. El barco no tiene la culpa, el barco venía vacío. Usted lo primero que tiene que entender es que todo el mundo tiene que navegar. Todo el mundo tiene derecho a navegar por el mismo río que usted va. Y el río se llama la vida, o el mar se llama la vida. Y lo primero que usted tiene que hacer es revisarse y no darse duro y no atacarse. Cuando elimina intenciones, por eso le estaba hablando, cuando elimina intenciones, baja la ira, la claridad aumenta y la paz regresa. La paz regresa. Si me escuchó hasta acá, felicidades. Porque tal vez hoy usted estaba pensando atacar a alguien o desquitarse con alguien o echarle la culpa a alguien. Pero revisémonos. Revisémonos porque tal vez estamos cogiendo a la gente de trapito. ¿Sí? Estamos cogiendo a la gente de trapito. Pero por lo que le digo, porque usted está limpiando con su propio dolor. Limpiando su propio dolor y cree que la gente es el pañito para hacerlo. No. Revisémonos, tratemos de conciliar con nosotros mismos. ¿De acuerdo? Te envío un abrazo. Que Jesucristo nos bendiga a todos, que nos corrija. Pidámosle sabiduría en este fin de semana. Un abracito. Busquémonos a nosotros mismos y demos las gracias a Dios que tengamos esa oportunidad de salvarnos. Salvar a nuestra familia de nosotros mismos. Salvemos a veces a nuestra familia de nosotros mismos. Gracias, Dios mío.

0: vencedores aquí. Sí, Señor, contigo. 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
1: Porque cuando estemos muriendo, vamos a querer reflexionar.
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0: que vencedores aquí.
1: No es fácil, pero sí se puede cambiar.
0: Sí, Señor, contigo. 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
1: Vamos a buscar esa
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1: Un abrazo. 737 en Olímpica.
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7:41, 7:41, escuchando Olímpica Estéreo. Ya voy a buscar el ganador de medio millón, chicos, para los que me están escribiendo ahí en el WhatsApp Olímpica. Creo que puedo sacar llamaditas al aire después de esta canción para que me pidan la canción para tomar tintico, ¿de acuerdo? Gracias a la gente que llega ahí de Bochica, La Guaca, Quirigua, San Carlos, Marandú, Primavera, Danubio Azul, Villas de Madrigal, José Antonio Galán, Ciudad del Recreo, Bilbao, Herradura, Fontanar, mejor dicho,

Muchachos, estoy dejando que terminen de inscribirse. Aquí acabo de recibir cuántas inscripciones en estos 15 minutitos. Déjenme refrescar aquí el WhatsApp. A ver cuánto, a ver, aquí está. En estos 20 minutos acabo de recibir 139 inscripciones en el WhatsApp. Usted todavía alcanza. Así que los espero ahí en el 320-650-1059. Ya voy a revisarlos a todos desde las 6 de la mañana.

0: 9 minutos. Bueno, los que van abriendo ya sus negocios, los que van llegando antecito, encomendándose a Jesucristo, que les vaya muy, pero muy bonito. Trompetas de victoria para todos los que salen a trabajar. Que llegue el progreso, que lleguen los clientes en el nombre de nuestro Señor Jesucristo en este nuevo mes de mayo. Que vayamos saliendo adelante, que nos propongan buenos negocios, que salgan en positivo, que nos alejen de las cosas malas, Señor Jesucristo, aléjanos de lo malo. Y trompetas de victoria para todos esos emprendedores, berracos, mis respetos, mi admiración, no le quitamos el sombrero a todos ustedes, muchachos, que están buscando los proveedores, que están buscando un buen precio, mucha calidad, que abren sus negocios, que limpian la vitrina, que le quitan el polvito, que tratan de atender muy bien a sus clientes, que les vaya muy bonito. Para ustedes, trompetas de victoria y a progresar en el nombre de Jesucristo, que se lo merecen, se lo merecen. Aplausos para ustedes, muchachos. Rafa López, que le vaya bonito hoy abriendo su negocio. De los que yo conozco, el Trigal de la 97, también están acá la gente de Duramax y toda la fábrica y todos los que tengan negocios, que tengan aquí mi teléfono personal, porque me escriban, Javi, también métame ahí en el saludo. Claro que sí. Un abracito para todos. Hoy con oyentes que están ahí pegados a la mermelada. Hola, Olímpica, buenos días, ¿qué estás haciendo?
1: Escuchando Olímpica Estéreo, se metió.
0: Hola, despeinada, ¿dónde anda?
1: Acá en el apartamento, Javi.
0: Bueno, muy bien. Dígame, a ver, ¿cuál canción quiere para tomar tintico?
1: Camino al cielo de los diablitos para participar, Javi, por la recarga.
0: ¿Listo? ¿Ya queda inscrita? Ya voy a dar el nombre del ganador, ¿oyó?
1: Bueno, va.
0: Aló, buenos días, ¿qué estás haciendo?
2: Hola, Javiertito, aquí por la 68.
0: Eso, ¿qué va manejando?
2: Aquí mi Indray.
0: Ah, qué bien.
2: Hola, Javiercito, tiene razón en todo lo que dijo, pero hay muchas cosas que se salen del contexto, porque a mí sí me ha pasado lo contrario. He sido muy dada a mi familia, a todos. Cuando tengo las vacas gordas, todos están conmigo, y cuando tengo las vacas blancas, nadie está conmigo.
0: No,
2: pero
0: claro.
2: A mí se me olvida y vuelven otra vez las vacas gordas y vuelvo a estar ahí al frente del cañón.
0: Y adivine por qué le llegan las vacas gordas.
2: Porque yo soy bendecida, porque yo estoy con ellos.
0: Exactamente.
2: Porque yo siempre estoy en el punto del cañón y nunca. Es más, son más las vacas gordas que las flacas.
0: Mira,
2: son
0: qué bonito.
2: Y
0: qué
2: son bonito. Tiempos para reaccionar y son tiempos para pensar. Porque las vacas flacas no son para fracaso, sino para que reaccione, para que piense, para que medite, para que descanse, para muchas cosas.
0: O sea,
2: bueno,
0: que
2: una canción para tomar tintico.
0: Sí.
2: Mañanitas de invierno, porque está lloviendo por acá bien rico.
0: Ay, sí.
2: Y para participar por el medio millón de pesos.
0: Bueno, mamá, que siga así de bendecida y me alegra mucho, ¿yo?
2: Sí, Javiercito.
0: Bueno, un abrazo, que le vaya bonito.
2: Un abrazo, bueno, la santandereana, no se lo olvide.
0: Ah, no, pero es que usted no se preocupe por los malgeniados, que es que eso no tiene que ver con usted. Ese yo le estaba hablando a los malgeniados, usted es incapaz de esas vagabundinas.
2: Obvio. Uno anda ahí, mijito, uno anda ahí pegado a la mermelada, y así como ando pegado a la mermelada, ando en el cañón.
0: Bueno, mamá, un abrazo, bueno, que le vaya bonito.
2: Un abrazo, bueno.
0: Claro, es una berraca trabajadora, hombre. 7 de la mañana, 53 minutos, 7:53. Ey, escuchemos notas de voz aquí con Olímpica, a ver qué me dicen acá, a ver qué me dicen por aquí.
1: Hola, Javi, ¿qué estoy haciendo escuchando Olímpica Estéreo? Se metió canción para tomar tintico.
0: Eso. Aló, buenos días, ¿qué estás haciendo?
3: Buenos días, yo escuchando Olímpica Estéreo, se metió.
0: Bueno, bienvenida, mamá. Dígame, a ver, ¿canción para tomar tintico?
3: Ay, mi Javi, quiero participar en ese. Todos los sábados te llamo, con el favor de Dios.
0: Bien.
3: Y una cancioncita para tomar tintico, Caminando Libre de Silvestre.
0: Esa es muy bonita.
3: ¿Cómo es? ¿Caminando o libre? O
0: no, así, ambas palabras.
3: Como nueva.
0: Ambas palabras, Caminando Libre, así se llama.
3: Listo, mi Javi, que Dios te bendiga. Anótame por ahí, mi Javi.
0: Aprobado, Ecosalud, claro que sí. Un abrazo.
3: Chao, mi Javi, gracias.
0: Saludos, aló, buenos días, ¿qué estás haciendo?
4: Hola, Javi, buenos días, buenos días, buenos días.
0: ¿Qué estás haciendo?
4: Escuchando Olímpica Estéreo, se metió.
0: Muy bien. ¿Cuál es su nombre y la canción para tomar tintico, por favor?
4: Oiga, Javi, primero que todo, gracias por las boletas de Mundo Aventura, ya la pasamos del carajo.
0: Qué muy bueno. Bien, me alegra mucho, hombre.
4: Estuvimos allá en Mundo Aventura y eso estaba muy bueno. Mucha gente, pero la pasamos delicioso.
0: Qué bonito. Eso es forjar recuerdos. Esas son las cosas bonitas. Forjar recuerdos de esos momentos. Muy bien. Listo,
4: y ahora sí, para tomar tintico, algo que me recordó ayer del día del trabajo, soy del pueblo, de Johnny Rivera.
0: Vale, listo, ya se la voy a buscar. Perfecto.
4: Listo, Javi, Olímpica Estéreo se metió.
0: Gracias, mi hermano, por la sintonía. Aló, buenos días, ¿qué estás haciendo?
5: Yo, escuchando Olímpica Estéreo se metió.
0: Bienvenido, ¿cuál es su nombre y la canción?
5: Hombre, acá el viejo Miguel Álvarez, canción para tomar tintico, esta es mi historia de Poncho, Poncho Zuleta.
0: Ni al enemigo que uno más odia desea que le suceda esto así. Canción de un matrimonio. Canción de un matrimonio por conveniencia. Sí, señor. Listo, ya la voy a buscar.
5: Gracias, Javi.
0: Esa es muy buena esa canción. 7:56, aquí en Olímpica Estéreo, estamos con las canciones para tomar tintico que te dan.

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0: lo más bello que tiene esa casa, carajo. La que nos salva la vida y todos los días. ¿Vos te imaginás uno llegar a la casa y no encontrar a nadie? ¡Qué cosa tan dura! Que llega usted solito, papito, a hacerse todo. Gracias a todas las mamás de toda Bogotá. Jesucristo me las bendiga. Y que a todita les pase como a la leche deslactosada. ¡Larga vida para todas! ¡Deliciosa! Atender oyentes porque ya voy a entregar medio millón del alma, que son las recargas olímpicas.
1: Una sonrisa contagiosa.
0: Aló con pollo, ¿qué estás haciendo?
2: Yo escuchando Olímpica Estéreo, mi Javi, buenos días.
0: Muy buenos días, canción para tomar tintico, mamá.
2: Mi segunda vida del binomio de oro.
0: Eso. Muy bien, ¿en qué barrio se escucha Olímpica hasta ahora?
2: En el barrio Aguas Claras y llueve muy fuerte por acá, mi Javi.
0: Ay, mire que aquí faltando como 10 para las 6 de la mañana, sí pegó durito, pero ya que por aquí no está lloviendo. Le mandamos.
2: Bueno, mi Javi, qué bendición. Por aquí sí está que llueve durísimo, mi Javi, toda la noche ha llovido.
0: Ah, sí. Ah, granito. Sí,
2: igual Dios. Tengo una gripe tenaz.
0: Sí, ve, mamá. Se la pegaron de un pico que le dieron, sí, ve, no le di.
2: No, lo que pasa es que nadie me ha dado el pico.
0: Ah, granito de oro. Por eso es que le dio la gripa. Claro,
2: claro,
0: porque dar picos crea defensas, claro.
2: Sí, claro, pero yo no tengo defensas porque no he dado picos.
0: Bueno, tiene que echarle el ojo a algún caballo viejo por ahí y chupeteárselo, hijo de madre. Venga,
2: bueno, mi Javi, te voy a hacer caso.
0: Chao, chao, mamá, un abrazo.
2: Chao, mi Javi, inscríbeme para esos 500,000 que lo necesito urgente, mi Javi.
0: Aprobado, Ecosalud. Aló, buenos días, ¿qué estás haciendo?
3: Escuchando Olímpica Estéreo, escuchando Olímpica Estéreo, se metió.
0: ¿Dónde se escucha?
3: Hola, Javierchito. Buenos días, desde Fontibón Bohíos.
0: Oye, un abrazo para la gente de Bogotá, de Fontibón Bohíos. ¿Canción para tomar tintico?
3: Amor Eterno de Rocío Dúrcal.
0: Muy bien, perfecto, con esa
3: y quiero participar por esa recarga, Javiercito.
0: Ya la voy a entregar. Usted queda clasificando para la recarga de las 9:30, ¿oyó?
3: Listo, Javiercito, bendiciones.
0: Saluditos, mamá, un abrazo.
3: Igualmente, chao.
0: Chao. Aló, buenos días, ¿qué estás haciendo?
4: Aló, muy buenos días, yo escuchando mi tío Estéreo. Fue mi tío.
0: Ay, qué bonita voz de consentida. ¿Dónde anda?
4: Yo trabajando, Javiercito.
0: ¿Dónde?
4: Trabajo en la NASA. Trabajo en un satélite.
0: Ay, miren, es que yo fui el elegido por la NASA hace algunos años, claro. Y todavía, todavía me siguen eligiendo porque en todos los satélites me están escuchando. La gente de la NASA, un abrazo.
4: Por supuesto que sí, un abrazo para ti también, Javiercito. Muchísimas gracias por esas palabras de reflexión que nos das día a día para seguir adelante.
0: Ay, tan bonita, mamá. No, gracias por dejarse acompañar, muy amable. Óyeme, ¿y una canción para tomar tintico?
4: Quiero escuchar la canción para tomar tintico, Mañanitas de Invierno.
0: Uy, sí, sabe que sí. Ya van dos que me la piden, la voy a poner de una vez.
4: Sí. Y porfa, escríbeme para lo de la recarga, ¿sí?
0: Claro que sí, vamos por ese medio millón, clasificas para las 9:30 de la mañana, ¿de acuerdo?
4: Muchísimas gracias, Javiercito, que Dios te bendiga y que tengas un bonito día.
0: Lo mismo, preciosa, que te vaya muy bonito en mayo.
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0: Oigan, había caído en cuenta y es el mes de las madres, ¿no? Mes de las madres, claro. Ay, sí, qué bonito, el mes de las mamitas. Bueno. Abrazos para todas las mamitas, 8 de la mañana con 15 minutos, 8:15, y gracias a todas las mamás por estar escuchando. Veamos a ver quién gana medio millón. Le queda a Sandra Ortiz Malagón. Sandra Ortiz Malagón con la cédula 80165 para los demás números. Y la tenemos en este celular en donde se le puede hacer la recarga. 311-852 van el resto de los números. Vive en Bosa Olarte. Bosa Olarte. Medio millón para Sandra. Me pide una canción de Luis Mateus. Medio millón de pesos para Sandra Ortiz Malagón con la cédula 80.165.000. Van el resto de los números. Pero tenemos que verificar ese número, 311-852, que coincida con el nombre de Sandra Ortiz Malagón. ¡Felicitaciones, muchachas!

Hoy está cumpliendo años Ani, nuestra compañera aquí de Olímpica Estéreo. Felicitaciones, Ani. Cumpliendo años. 26 nada más. 26 añitos para Ani. 8 de la mañana, 17 minutos, 8:17. Usted también puede saludar de cumpleaños en este día. Me voy con mi pana, mi chimazu.

las 9 de la mañana con 41 minutos. ¿Y qué tal si escuchamos notas de voz luego de esta bonita canción de La Diablera? Sonando aquí en Olímpica, 9 con 41.

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0: muchachos, vamos a comenzar la 20 latina. 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

Tengo las 10 de la mañana con 18 minutos. 10 de la mañana con 18 minutos en la máquina de alegría más poderosa de Colombia. La mejor de las mañanas. Muy buenos días. Estamos iniciando el listado de las 20 canciones más importantes en una edición especial. La vamos a originar desde la capital mundial del vallenato con las 20 latinas. Dirección, programación de la señora.

cada uno desde el otro extremo, lugares donde está haciendo calor, Valledupar, lugar donde está lloviendo y haciendo frío, Bogotá. Así es esto. Hoy en edición especial desde Valledupar. Así que veníamos escuchando tres importantes canciones. Las siguientes son las que hemos venido presentando ya iniciando nuestras 20 latinas. En la número 20, Me Enamoré Solo. Me Enamoré Solo de Calibre 50. En la número 19, sonó el grupo Firme con El Beneficio de la Duda. Y acaba de terminar una canción festivalera de Rafa Pérez, que estuvo hace poco de Parranda Vallenata con el galán del vallenato Penchi Castro. La canción se llama El Puntico. Esto es más o menos el entremés, el inicio, porque vamos a orientar

0: mañana con 19 minutos.
1: Bueno.
0: Muy bien, muy bien. 10 de la mañana con 19 minutos. A esta hora le doy la bienvenida a mi compañero de fórmula, David Perilla, desde Valledupar.
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3: Javi, feliz mañana. Reciba usted un saludo festivalero. Así, por lo menos, es como lo recibimos con este clima sabroso aquí en la capital mundial del vallenato, desde Valledupar. Estamos listos y preparados a través del sistema Olímpica en Colombia para contarles todo lo que ha pasado en esta versión número 59 del Festival de la Leyenda Vallenata, homenaje a Israel Romero y Rafael Orozco, el binomio de oro de América, la Universidad del Vallenato. Ya en instantes estaremos, por supuesto, a través de nuestras plataformas digitales para el sistema Olímpica en Colombia, a través de nuestro canal de YouTube, a través de Facebook, a través de TikTok, bueno, a través de todas nuestras plataformas digitales. Así que pendiente los oyentes en Bogotá, mi estimado Cacha, con los buenos días, para que se vayan preparando de todo lo que les vamos a contar este día, porque hoy es un día especial. Claro. Tenemos mucha noticia, todo lo que ha pasado en estos dos días anteriores a este Festival Vallenato. Ya tenemos nuevos ganadores, nuevos reyes, nuevas reinas de algunas categorías. Esta noche, pues vamos a conocer quién se va a llevar la corona más especial, la codiciada del Festival Vallenato, la corona del rey profesional de esta categoría y sobre todo este Festival de la Leyenda Vallenata. Cacha, buenos días.
4: Perilla, con los buenos días para usted y para todos los oyentes de Olímpica.
0: Arregle el micrófono.
4: Olímpica Estéreo Bogotá. Estamos muy, pero muy felices, muy, pero muy contentos de estarlos acompañando a todos ustedes en este día tan bonito y tan maravilloso. Hoy prácticamente se termina el Festival de la Leyenda Vallenata porque hoy es la semifinal en la Feria Ganadera. En la Feria Ganadera estaremos la semifinal. Hay 16 semifinalistas, los cuales estarán luchando, guerreándosela por llevarse este galardón, este trofeo, este premio, este tan anhelado y codiciado regalo de Papito Dios para todos ellos, porque se puede consolidar como Rey Vallenato. Y además, aquí ya tenemos a los 16 semifinalistas. Entre ellos hay muchas personas que han participado no solamente este año, sino que vienen de una trayectoria de año tras año. Ejemplo, en el día de ayer yo hablaba con el señor Hernández Brochero Omar, más conocido como Tócale Zorrillo, y él me decía que ha participado ya con esta 14 veces, es decir, 14 años, y ojo, que él viene de ser el rey vallenato de muchos festivales en Bolívar, en La Guajira, en el Cesar, en el Magdalena y en el Atlántico, Perilla.
3: ¿Quedó o no quedó dentro de los 16?
4: ¿Sí?
3: Porque, ojo, recordemos que Javi y oyentes, que habían hasta el momento, se habían presentado 69 acordeoneros en las diferentes categorías, ¿no? Eran 69, este no está por acá, a ver, SMS, ahora sí, listo. Estamos hablando entonces, nos va a tocar con este, eso lo dije, estamos hablando que se habían registrado 69 acordeoneros, ¿cierto? De esos 69 acordeoneros, pues poco a poco se iban quedando algunos en el camino. Tenemos la lista oficial de 16. Oye, lástima, pero bueno, buena participación de Pipe Mendoza, ¿no? El acordeonero de Orlando, Orlandito Liñán, estuvo también con nosotros compartiendo. Pero bueno, ese fue su primer festival vallenato, ¿no?
4: Es el primer festival donde él se presenta e infortunadamente no llegó a semifinales, pero pasó entre los 25, o sea, hay 69 participando, de ahí quedan 25, entre esos 25 quedó Pipe Mendoza. Pero ¿sabes qué me gusta también resaltar, Perilla? Que por ejemplo aquí tenemos al acordeonero del Puma del Vallenato, John Harold Ortega, también pasó a la semifinal, hoy podrá estar llevándose ese galardón.
3: El acordeonero, uno de los acordeoneros de Rafa Pérez, ¿quedó o no quedó dentro de los 16?
4: A Padilla no lo tenemos acá, mira, tenemos a Javier Álvarez Orozco, Edgardo Bolaño, él es familiar de Bolañito, también gran acordeonero, el señor Jairo de la Osa, también tiene rato de estar participando, José Guerra, ¿sabe quién es José Guerra? El Morocho, el de Silvestre Dangón, él ha sido rey infantil y en su tiempo fue rey o semiprofesional o aficionado, como lo quieran llamar, Omar Hernández Brochero, Camilo Molina, Romario Munibe, este también hizo pareja musical hace algunos años con Orlando Liñán cuando estaba empezando en Bogotá, John Ortega, que es el del Puma del Vallenato, Daniel Paternina, Juan Payares, Ederson Rada Maestre, también tiene dinastía, Carlos Ramírez Márquez, Nemer Yesit Tetay, también tiene categoría y tiene hegemonía y tiene mucho que mostrar a través del acordeón. Jorge Vergel es el pelado que estaba por aquí ayer, ese grandote, alto, bien portado, bien portoso. Ojalá le vaya
3: recién peluqueado el muchacho, ¿no?
4: Prácticamente así como el Cacha, mira, ve. Y Jerónimo Villazón, quien también, esos son los 16 semifinalistas.
3: Pues ahí está la lista oficial, Javi, compañeros y oyentes en Bogotá y en el Sistema Olímpica en Colombia. Son los que están, por supuesto, en esta gran final de este Festival de la Leyenda Vallenata en su versión número 59. ¿Qué va a pasar hoy? Bueno, hoy sábado les vamos contando para la gente que sigue la agenda del Festival Vallenato. ¿Qué va a pasar hoy? Pues hoy vamos a conocer el acordeonero mayor, ¿cierto? Vamos a conocer quién será el nuevo rey del Festival de la Leyenda Vallenata en la categoría profesional. ¿Qué va a pasar hoy? O por lo menos esta noche, presentación de J Balvin, ¿no? ¿Está listo para reggaetonear hoy, Cacha?
4: Bueno, vamos, pero yo vine a vallenatear hoy con Olímpica, la emisora que se metió en Bogotá. Así que nosotros vamos a seguir gozando y disfrutando de esta bonita fiesta que tenemos aquí en el departamento del Cesar, en la ciudad de los Santos Reyes, con la emisora que se metió. La emisora oficial del vallenato es una sola y se llama Olímpica Estéreo Berilla.
3: Óyeme, aparte de J Balvin, otro de los artistas, un poco más de el Binomio de Oro también estará presentándose esta noche, ¿cierto? Obviamente encabezado y el homenaje con el Pollo Irra. También estará el Churo Díaz. Elder Dayan Díaz también estará en el show de cierre. Estamos hablando del show de cierre esta noche, por supuesto, en el evento final del Festival de la Leyenda Vallenato. ¿Dice algo, Javi?
0: No, no, tranquilo, muchachos. Es que su micrófono se me perdió otra vez, de sí. José.
3: Ok, ahí estamos, listo. Bueno, qué pena, escúcheme, Javi. Pero, y para toda la gente que está escuchando y viendo esta hora nuestra transmisión, bueno, les estaba contando que esta noche pues se va a presentar J Balvin, el Binomio de Oro, ¿cierto? Churo Díaz y Elder Dayan Díaz. Oiga, el Pluma Blanca, ahora le llaman al Churo así, ¿no?
4: Sí, sale el 22 de mayo con su CD en todas las plataformas, 4 de julio su presentación oficial en el Parque de la Leyenda. Y ojo, para los que piensan que el Churo va a hacer dos fechas, al parecer no lo va a hacer, porque él quiere llevarle, ahí sí como dice Diomedes Díaz, un regalo a Barranquilla, y va a hacer lanzamiento en Barranquilla y en Bogotá. O sea, esas son las tres ciudades que escogió el Churo: Valledupar, Barranquilla y Bogotá.
3: Ahí está entonces, Javi, le propongo, si seguimos avanzando, por supuesto, con más canciones, y al regreso, después de estas tres canciones que vienen a continuación, pues hombre, estaremos entregando regalos. Que se prepare la gente, porque hoy vamos a entregar un regalo especial. Vamos a entregar bono de Mercadazazo,
0: sí, señor.
3: Más invitaciones para Mundo Aventura, Javi y Pavita, a la gente que se tome la foto o la selfie con nuestra transmisión. Usted que está en el negocio, usted que está en el almacén, donde usted se encuentre a esta hora, pues hombre, tómese la selfie y la foto chequeando la transmisión, ¿cierto? Envíe esa fotografía, esa selfie, a través del WhatsApp 320-650-1059. Nos va contando en dónde está escuchando las 20 latinas, y de esta forma pues van a participar por bono de Mercadazazo, más invitaciones a Mundo Aventura. Para la gente en TikTok, prepárense, porque también a los tiktokeros vamos a entregar invitación para que se vayan para cine, ¿cierto? Crispetica y gaseosa. Usted escoge la película que quiera. Olímpica Estéreo le invita a sus crispetas, su gaseosa y, por supuesto, las entradas a la función que usted escoja. Esto y mucho más, muchachos, en este conteo de las 20 latinas. Hoy sábado, desde Valledupar, para Colombia y el mundo, a través del Sistema Olímpica.
0: Mi querido Peri, le voy a decir qué vamos a hacer. Primero, váyanse al canal de YouTube.
3: ¿Sí?
0: En estos momentos ya tenemos la señal, mi perilla.
3: Okay.
0: Olímpica Estéreo FM. Ya estamos en tarima, en la Plaza Francisco, en la Plaza Alfonso López. Esa es, ¿cómo que llama esta? La feria, están en Feria Ganadera. Ahí tenemos ya señal en estos momentos en la Feria Ganadera, donde está continuando la contienda por el reinado vallenato. Ya pueden ir a Olímpica Estéreo FM, para los que nos preguntan en el chat. Quiero ver a mi pupilo, Perilla, por ejemplo. Aquí en Bogotá preguntan mucho por los pupilos. Vayan a YouTube, vayan a TikTok y vayan a Instagram. Y después ya estaremos con Perilla, ya poniéndole las cámaras, los reflectores y todo eso para que...
3: Ok.
0: ¿Listo?
3: Listo. Perfecto. Mientras tanto, la gente se va enterando de lo que está pasando en algunos puntos de la capital mundial del vallenato, porque pues obviamente siguen algunas competencias, ¿cierto? El día de hoy. Así que prepárense, ya en instantes estaremos en vivo con la señal, por supuesto, de video para todo el Sistema Olímpica en Colombia. Entonces, Javi, arrancamos. Ya escuchamos tres canciones, ¿no? Ya las primeras tres canciones sonaron. La posición número 20, Me Enamoro Solo, de Calibre 50. En la casilla número 19, El Beneficio de la Duda, del grupo Firme. y en la casilla número 18, el puntito de Rafa Pérez. Nos vamos con tres posiciones más, la 16, la 15 y la 14 en las 20 latinas.
0: Perilla, ya lo tenemos ahí en cámara, salude, okay. Salude a su fanaticada, que ya lo estamos viendo aquí en Bogotá, para que se le presente ahí a la gente. Eso, mire, ahí está todo guapetón allá con la camiseta de la selección vallenata. Ahí sí se parece.
3: Sí, aquí,
0: ahí
3: sí
0: se
3: esto parece. Es diseño Olímpica Valledupar.
0: No es como...
3: A ver si tengo acá la imagen, a ver si tengo la imagen.
0: La estatua que le hicieron a Israel Romero.
3: Ya vamos a hablar de eso, yo.
0: Sí, señor.
3: No se me adelante, compañero. Vamos a pedir la greca, o yo.
0: Oiga, me pica la lengua con eso. Ya estamos.
3: Oiga, ahí. No va a quedar títeres sin cabeza el día de hoy, así que prepárense porque se está armando el bochinche. Ya la gente está hablando precisamente de eso y mucho más. Así que, señoras y señores, bienvenidos a esta transmisión en vivo, por supuesto, a través de nuestras plataformas digitales. Oiga, ayer, antes de irnos con las tres canciones, Javi y oyentes, ayer estuvimos parrandeando con varios artistas aquí en el patio parrandero de Olímpica Estéreo. Muchas gracias a toda la gente que nos estuvo acompañando a través de nuestro canal de YouTube, a través de nuestras plataformas digitales. Así que, atención, les recuerdo, premio regalo para el día de hoy, regalo para el día de hoy para la gente que está viendo nuestra transmisión a través de nuestro canal de YouTube. ¿Qué hay que hacer? Tómese la foto, la selfie, bien chévere. Si usted está en el negocio, en la tienda, en el Fruver, donde usted se encuentre. Y si tiene una pantalla gigante, aproveche, conéctese, por supuesto, con nuestro canal de YouTube, Olímpica Estéreo FM. Entonces, se toma la selfie, la envía, por supuesto, a través del WhatsApp 320-650-1059 con el reporte de sintonía. Es decir, nos va contando en dónde está escuchando Olímpica Estéreo, ¿vale? Ese será, por supuesto, nuestra primer regalo para los oyentes de Olímpica Estéreo. Javi, recuérdeme, ¿a través de qué plataforma, por favor?
0: Estamos en vivo. Olímpica Estéreo FM, Peri. Olímpica Estéreo FM en YouTube. Ahí estamos saliendo los dos. Muy buenos días. Aquí estamos haciendo las 20 latinas desde Bogotá. Perilla desde Valledupar. También igual por TikTok, por Instagram y por Facebook. Solamente es buscar Olímpica Estéreo, Olímpica Bogotá y Olímpica FM aquí en el YouTube, para que lo tengan ahí. Entonces, Perilla acaba de presentar la 16, la 15 y la 14 de nuestras 20 latinas. ¿Algo más ahí, Peri, para que usted dé el cambio?
3: No, de una. Si quiere, nos vamos con canciones, Javi. Y ya regresamos, por supuesto, para seguir saludando y contarles todo lo que tenemos aquí en el Festival de la Leyenda Vallenata. Bueno, vamos con canciones, por favor. Canciones, posiciones. 16, 15 y 14.
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0: No nos puede faltar el homenaje al gran Rafa. La número 16 que presentó David Perilla. Oye, se llama Muere una flor. En camino viene la número 15, Perdiste la batalla, de Ana del Castillo. Y

10 de la mañana con 45 minutos, 10:45. 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Son las 10 de la mañana con 47 minutos, 10 con 47, escuchando Olímpica. 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Son las 10 con 47 minutos.

0: mañana con 48 minutos, 10:48. Volvemos a YouTube. Los que ya nos están viendo, muchísimas gracias. Recuerden tomar pantallazos. ¿Cómo es el truco? Tome pantallazos desde donde se encuentre. Lo envían al 320-650-1059. Escuchan toda la información de la señorita Dalia, de David Perilla, que los tenemos allá listos y preparados desde la capital mundial del vallenato, Valledupar. Olímpica Estéreo Bogotá se toma Valledupar. Señorita Dalia Perilla, ¿cómo van allá?
1: Bueno, mi querido Javier Ávila, muy buenos días. Saludo muy especial para todos ustedes. Un poquito ya golpeada, ponchado, ya afectados. Pero aquí estamos para decirle a todo Colombia, hoy se sabe, esta noche, se puede decir que sobre la medianoche se sabe quién se corona rey de la leyenda vallenata. Pero ya hay reyes, Perilla, ya tenemos reina mayor. Ya tenemos varios ganadores. En este momento aquí en la Plaza Alfonso López, donde estamos, será la semifinal de la canción vallenata inédita, la final de la canción vallenata inédita aquí en la Plaza Alfonso López. Pero también allá exactamente en la Feria Ganadera, en este momento ustedes los que están viendo la transmisión a través del canal de YouTube de Olímpica, se dan cuenta que allá en la Feria Ganadera están los 16 acordeoneros que pasaron a la, se le puede llamar semifinal, Perilla. De estos 16 van a quedar 5, que son los que van esta noche al Parque de la Leyenda, porque hoy será la gran final del Festival de la Leyenda Vallenata.
2: Entre esos 16, señorita Dalia, con los buenos días para usted y bueno, para toda la gente que se está conectando a esta hora a través de nuestras plataformas digitales, a través de nuestro canal de YouTube, Olímpica Estéreo FM, y también a través de nuestra cuenta de TikTok, Olímpica se emitió. El Sistema Olímpica en Colombia, cubriendo, por supuesto, este Festival Vallenato. Está el Morocho dentro de los 16, señorita Dalia, ¿no? Pues,
1: tiene mucho favoritismo, ¿no?
2: Sí.
1: Ahora, Perilla, si hablamos históricamente de lo que ha sido el Festival Vallenato, a veces hay tanto favoritismo, pero cuando llegan allá en la noche, algo pasa en el escenario, en la tarima, y no son los que ganan. Vamos a ver qué pasa esta noche. Lo que sí tiene los nombres de los participantes que están en este momento en el exactamente en la Feria Ganadera, con todo lo que corresponde a esta semifinal del Festival Vallenato. Hoy salen 5 en la noche, y esta noche se presenta J Balvin, y esta noche se presenta Churo Díaz, y esta noche se presenta Elder Dayán, prácticamente
2: el
1: ya.
2: Mismo binomio.
1: Y el mismo binomio de oro en el cierre. Vamos a ver con qué va a salir Israel Romero, porque le voy a decir algo. Eso que hizo Silvestre Dangón, definitivamente la sacó del estadio. 2 días seguidos, ese buen homenaje que le hizo al binomio de oro, que invitó a Juan Piña, que invitó a los coristas, que invitó a Marcos Díaz, que hasta vino Jorge Barón y le dio la patadita, que se vistieron con los trajes con los que se vestía el binomio de oro, porque la primera agrupación del vallenato que le puso frac al vallenato fue el binomio de oro, fue la agrupación que fue al Madison Square Garden y la sacó allá, como dicen, no del estadio sino del Madison. Entonces, vamos a ver con qué va a salir esta noche Israel Romero, porque todos los años las revistas que hacen justamente, pues son especiales en homenaje al que en ese año se homenajeaba.
2: Ojalá, señorita Dalia, y lo digo en buena forma, ojalá Silvestre no se le haya adelantado al Pollo Irra, ¿no? Porque pues la vara la dejó muy alta, como dice popularmente hablando, ¿no? Con la presentación y el show que hizo Silvestre Dangón en homenaje al binomio de oro, ¿no?
1: Ojalá no le vaya a pasar lo que hizo el escultor que vino a hacer aquí la estatua esa y le han dado una palera, porque realmente yo estoy tratando de buscar el vestido a esas estatuas que están aquí. Acabé de verlas, acabé de pasar por el parque donde están juntadas muy cerca al Parque de la Provincia. Ajá. Y yo decía, pero es que señores, ¿de dónde cogieron la foto? Que no sé, por ningún lado se parecen, o sea, ¿mucho? Ninguna se parece, pero estas sí son las peores.
2: Muchos están diciendo, Javi, y oyentes en Bogotá y en Colombia, que son las esculturas de Temo, las más económicas. Oiga, ¿qué lengua le están dando, Javi? Usted que está por allá, ¿qué ha escuchado? Ah,
0: pues hombre, David José, señorita Dalia, ha sido el meme del Festival Vallenato esas esculturas. Sí, se la dejo así.
1: Ayer yo cuando lo vi, yo dije, ¿pero esto qué es? ¿Cómo así que develaron la estatua de Irra y de Rafa? Yo decía, no señor.
2: Las caras están como raras,
1: ¿no? Rafa, más o menos, no se parece, pero Irra sí, es que parece que hubieran cogido un señor por allá de hace 100 años. Yo no sé, de otro lugar, o sea, no se parece en nada.
2: Es más, le propongo algo, señorita Dalia y Javi. Ya nuestro equipo digital en Bogotá ya tienen imágenes precisamente del video cuando dieron a conocer estas esculturas de Rafa y por supuesto del Pollo Irra. Las vamos a subir a nuestras plataformas digitales
1: ya
2: para que
1: ahí
2: los oyentes los cuenten. Venga, váyanse ya, por supuesto, a todas nuestras redes sociales, a Instagram, a TikTok y por supuesto a Facebook, y nos van a comentar. Es más, noticas de voz. Vamos a habilitar en instantes, Javi y oyentes y Pavita, vamos a habilitar en el 320 650-1059 nuestro WhatsApp Olímpica, para que usted que está en Bogotá pues hombre, pueda participar por todos estos regalos que vamos a entregar. ¿Se parece o no se parecen las esculturas en homenaje, por supuesto, a Rafael Orozco y el Pollo de Irra? Ya están en nuestras redes sociales. Envíen notica de voz, diga, oiga muchachos, sí se parece, no se parece. Y en instantes, regalos para los oyentes que están siguiendo esta transmisión en vivo y que están pendientes de las 20 latinas.
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1: 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Así que pilas, hoy estamos acá toda la mañana hasta terminar las 20 latinas y después de las 5 de la tarde será el cierre de nuestras parrandas olímpicas, exactamente desde las 5 de la tarde aquí en donde estamos ubicados en la Casa Olímpica. Si usted está, por ejemplo, a través del canal de YouTube, pues aproveche y escribe, cuéntanos en qué lugar de lugares del país está, por ejemplo. Voy a saludar a Fernando Moreno, dice buenos días, me ha encantado la transmisión que han hecho todos los días. Buenos días también Fernando, buenos días a Mariana Rodríguez. Buenos días a Kevin Moreno, buenos días, por acá también se encuentra Adelaidita Nieto, ¿verdad? Esa mujer es, dice, oiga, boleticas para, hoy vamos a entregar un par de boletas para Silvestre en Bogotá.
2: Sí, señor.
1: Las 20 latinas.
2: Listo.
1: Pero Perilla, esto tiene que ser con un reto, porque le voy a decir algo, esas boleticas que vamos a entregar no se bajan de $500,000.
2: Hágame el favor.
1: Claro, exactamente, así que a los que estén conectados en el canal de YouTube que vivan en Bogotá y los alrededores, a los que estén en cualquier lugar del país y quieran de pronto participar, pilas porque lo pueden hacer. El WhatsApp de Olímpica Javier Ávila ya lo va a habilitar, obviamente para entregar el par de invitaciones, pero deben estar atentos a todo lo que contamos aquí en las 20 latinas. Les van a hacer el Olímpico y de las 5 preguntas retadoras, pilas con cada dato curioso. Por ejemplo, vayan anotando el de las estatuas.
2: Ese es uno.
1: Ese es uno que acabamos de mencionar.
2: Ese es uno.
1: Por ejemplo, tengo otro de los que podemos, bueno, quiero saludar por aquí, está Ginette también. Ah, mira, ya está publicada la imagen
2: ya,
1: de la estatua de Irra y de Rafa. Es que, mire, Israel no me parece en nada. Yo no sé a quién se me parece más por allá como a Calisto Ochoa, yo no sé.
2: Señorita
1: como,
2: Dalia, ¿será de pronto por la premisa, de pronto sí, la premisa mejor, escúcheme, la premisa de salir de pronto rápido con este monumento que agilizaron mucho el tema del detalle a la hora de crearla? ¿Mm?
1: No, llegó Fran Solano. Fran Solano sí es el que le va a decir lo que es a esas estatuas que tenemos hoy publicadas, que todo el mundo le está dando palo, Fran. La gente, ¿sí las vio?
3: ¿Quién?
1: A las estatuas de Irra y de Rafa, mírela, si no las vio aquí, muéstrese las perillas para que él las vea ahí en ese momento. Pero le cuento que ha sido el hazme reír aquí en la ciudad de Valledupar y en el país y en los memes y en todo. Porque, ¿a quién se le parece ese Israel Romero, Fran? A mí se me parece,
3: ¿serio?,
1: como a Calisto Ochoa, yo no sé. Como...
3: ¿Esto es en serio?
2: Sí, señor.
1: En serio, Fran, en serio, es que yo no puedo creerlo.
3: No, pero la de Rafa es más patética todavía.
1: No, es que las dos están patéticas.
3: Ninguno de los dos se parece a ninguno, pero el peinado de Rafael Orozco.
2: Ese peinado está como raro, ¿cierto, Fran? ¿Cómo lo ve usted?
3: Eso sí le pusieron como si fuera peluquín. Eso es un robo. El que mandó a ese escultor está robando. Se lleva por lo menos el 50%.
1: Sí.
2: Bueno, pues aprovechen, Francito, con los buenos días para toda la gente que está llegando a esta hora a nuestra transmisión. Estamos a través de nuestras redes sociales, a través de nuestro canal en YouTube, Olímpica Estéreo FM, en TikTok, Olímpica se metió, en Facebook también, en Instagram, para que ustedes comenten. Sepan, ¿se parece o no se parecen estos monumentos a Rafa y al Pollo Irra?
3: Yo creo que eso se parece a la familia del escultor. Cosa tan fea. A mí ya de por sí me aterran esas estatuas. Me aterran, me parecen feísimas todas. Pero estas ya son la tapa. Y esto sí, ahí es que fundirlo sí. Nuevamente.
1: Pero no,
3: no, no, no, no. No,
1: que decíamos, le va a tocar, sí, que la fundan de nuevo y vuelven y la salgan. Así quedaron muy mal.
2: Decíamos, Fran, de pronto por la carrera de presentar algo.
3: No, rápido, pero si ellos sabían hace un año que la iban a presentar, ¿cuál carrera?
2: Bueno, sí, bueno, tiene razón.
1: Bueno, Fran, hoy tenemos reina mayor del Festival Vallenato, es una niña de Santa Marta. La niña se llama Sara Valentina Reynalds Escobar. Hoy hay más reyes, la Perila.
2: Justamente. Bueno, mientras me pasan por acá el dato, señorita Dalia, escúcheme que me están por acá reportando más oyentes que siguen conectados con nosotros a través de nuestra cuenta en TikTok, por supuesto disfrutando de esta transmisión en vivo. Tengo por acá saluditos para la gente, está por acá Ana Linares, está Raúl Guerra, está el Chacal, pero no el Chacal del Sur, ¿no? Está también Gaby, está Maritza, está Joyce. Está Sony también por acá, Linda, Oliva, también está Laura, está Lucecita, está Víctor, Fabio, la gente también está por acá, Evelio, Hernando, está Maver, está también Ramón Bernal, está Gatita Adriana. Bueno, hay un mundo de gente, Fran y señorita Dalia, conectados a esta hora a través de nuestras redes sociales.
1: Mire, Haider Daza Bolaño es el nuevo rey de la piquería mayor del Festival Vallenato. Fran, ¿cómo va el panorama hasta hoy? ¿Qué más hay por ahí? ¿Qué más han contado? ¿Qué
3: señorita más ha pasado? Dalia, ya ustedes dieron los 16 finalistas.
2: Sí.
3: De los cuales pasan 5.
1: Fran, ¿cuáles son sus 5 hoy? Usted ya también se ha dado la tarea de ver a los participantes y la gente que está en el canal de YouTube los ha visto, por supuesto, porque también tenemos la conexión directa. Hoy la tenemos también con la Feria Ganadera. Así que después de que estemos aquí en vivo, más adelante van a estar viendo durante toda la mañana. Ya empezó la competencia fuerte.
3: Claro, allá empezó en la Feria Ganadera porque aquí hoy es canción inédita. De aquí ya se escogen, de aquí de la plaza ahorita en la mañana se escogen las 5 que pasan esta noche al Parque de la Leyenda. Y los acordeoneros se escogen en la Plaza Ganadera y allá pues faltan entonces los 5 cuando salgan los de allá. Hombre, yo creo que seguimos como con los mismos, ¿no?
1: Mira, yo creo que van a la final, así viendo nombres sin haberlos visto tocar y entendiendo un poco lo que han hecho durante todos los años. El Zorro Hernández debería pasar a las 5.
3: Zorro Hernández debe pasar.
1: A que pase a las 5. Por ejemplo, otro que me dicen que está muy fuerte es Javier Álvarez Orozco también, Fran. Romario Munibe Rollero, que también es otro de los que todos los años ha salido. Obviamente esperamos que pase el Morocho también, ¿cierto? Porque además...
3: Le falta uno, señorita Dalia.
1: Estoy tratando de mirar de todos los que veo aquí cuál puede ser. Nemer Tetay es
3: fijo en esa, señorita Dalia.
1: Sí, claro.
3: Yo creo que es fijo.
1: Nemer Tetay, Javier Álvarez, para mí. Camilo Molina Luna es el morocho, ¿cierto? Y Daniel Paternina, ¿dónde me lo deja? Otro que participa todos los años, aquí está
3: completo. Señorita Dalia, pero es que no todas van a pasar a las 5, no todos van a pasar. Ahí ya usted lleva como 8 de favoritos.
1: Pero hoy van a pasar 5.
3: O sea, por eso. Entonces, Nemestetay, ¿qué pasa siempre?
1: Sí, que pase el Morocho 2.
3: Que pase el Morocho 2, 3.
1: Que pase Javier Álvarez Orozco, que dice que está tocando muy bien, 3. Que pase, por ejemplo,
3: pasa Bolaño.
1: Omar Hernández, el Zorro.
3: Omar 4. Hernández y Bolañito.
1: Y ahí puede ser o Daniel Paternina, que es uno de esos, o por ejemplo, uy, es que está muy difícil, Edgardo Bolaño, Jairo de la Osa. Bueno,
3: Edgardo Bolaño, yo creo que Edgardo Bolaño.
1: Pues esperemos, porque ustedes lo van a estar viendo en el transcurso del día. Primero, la participación en la Feria Ganadera, y segundo, lo que va a pasar esta noche en el Festival de la Leyenda Vallenata. Así estamos desde Valledupar, este es el Festival Vallenato. Olímpica Estéreo se metió en Colombia, siga registrándose, siga entrando al canal de YouTube, también a través del Face Olímpica Estéreo Bogotá y todo el país, porque la información del festival está aquí en las 20 latinas, Perilla.
2: Así es, entonces seguimos, Javi, con nuestro conteo de las 20 canciones, 20 latinas. Escúcheme y recuérdeme, por favor, en qué posición quedamos, Javi.
4: David José, acabamos de sonar la número 14, Mala Costumbre de Guayacán Orquesta.
2: Bueno, pues entonces nos preparamos para sonar 3 canciones más. La posición número 13, 12 y 11. En la casilla número 13 está, por supuesto, Silvestre Dangond con su canción Caminando Libre. en la posición número 12, Ponte Chévere, de Elder Dayán, que esta noche se va a presentar precisamente al cierre del Festival de la Leyenda Vallenata. Y en la casilla número 11, una latina de la historia, homenaje por supuesto al binomio de oro, Upajá. Una canción que hace, obviamente, homenaje al Festival de la Leyenda Vallenata. Tres posiciones, tres canciones en las 20 latinas. En instantes regresamos en vivo desde Valledupar para Colombia y el mundo a través del Sistema Olímpica en Colombia. ¡Se metió!
4: Tomo aquí la cabina, la Casa del Vallenato, en la plena plaza, y me voy para la Feria Ganadera. Quiero ponerles un pedacito de acordeón. Quiero ponerles un pedacito de acordeón de qué es lo que está sonando en minutos aquí con Olímpica Estéreo. Vamos también para allá, para nuestra Feria Ganadera. Eso va a pasar aquí en minutos. Me voy con la número 13.
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0: Así es, y por acá en Olímpica Estéreo Bogotá tenemos ganadores de entradas de Mundo Aventura. Regalitos, cariñitos, porque estamos en todas las redes sociales en estos momentos. Estamos en TikTok, estamos en Facebook, estamos en el Instagram, estamos también en YouTube. Para toda la gente que quiera vernos a nivel nacional, estamos también en YouTube con Olímpica Estéreo. Acaba de ganar Ana de Dios Moreno. Le entregamos más o menos un paseo que se acaba de ahorrar de 300 mil pesos para ir a Mundo Aventura por tomar la fotografía de la transmisión, que usted también puede hacer. Si usted quiere entradas para Mundo Aventura y muchísimos premios más, hágalo tomando el pantallazo en YouTube, en Instagram, en Facebook y en TikTok. Lo envía, en este caso, en el caso de Bogotá, al 320-650-1059. Si usted está en otra ciudad, haga lo mismo. Cuando vea a la señorita Dalia, cuando vea a Fran Solano, cuando vea a los invitados, tomen el pantallazo desde cualquier ciudad y lo envían al WhatsApp que ustedes normalmente tienen grabado en todas las Olímpicas en todo el país. Ah, ok, si yo estoy en Ibagué, si yo estoy en Bucaramanga, si yo estoy en Barranquilla, si yo estoy en Medellín, cuando vean las transmisiones, toman el pantallazo y lo envían a ese WhatsApp para que ellos, nuestros compañeros, les entreguen los premios. ¿De acuerdo? Ana, en el caso de Bogotá, Ana de Dios Moreno se lleva los 300 mil en entradas de Mundo Aventura. 300 mil cariñitos, 300 mil bendiciones que les damos a todos y cada uno de ustedes. Oiga, acerca, muchachos, señorita Dalia y Perilla, acerca de qué opinan los oyentes de esa nueva escultura. Vamos a escuchar notas de voz y ustedes las van a escuchar allá, de lo que le opina la gente aquí en Bogotá. ¿Qué dicen las notas de voz a esta hora?
1: Hola Javi, buenos días desde acá de Bogotá, escuchando Olímpica Estéreo. Se metió, por supuesto que sí, se parece la imagen con lo del homenaje. Yo quiero participar por todos los premios, gracias.
0: ¿Y qué opinión tiene? No sabemos. Otra nota de voz, otra notica de voz. Oiga, qué chismosearon ustedes de esa escultura. A ver, más notas de voz.
2: No, Perilla, Javi, ya yo lo vi desde anoche. Eso no se parece, es lo más feo que he podido ver. Qué cosa tan terrible. Pero ni en nada se parece Rafael Orozco ni el pollo
0: es que y el es muy bueno, se le han
2: nada
0: puesto,
2: nadita.
0: Nada nadita, se le han puesto de todo, hasta de un tal Chapo por ahí que se parece también. Le han puesto memes de un Yo Me Llamo, había un Yo Me Llamo que también. A ver, otra última nota de voz para irme con Valledupar.
3: Buenas tardes, muchachos. La verdad, me parece una falta de respeto que vayan a dejar eso allá en Valledupar. Porque todos los que conocemos a Rafael Orozco, al binomio de oro, sabemos que Rafa era un súper, súper papacito y Rafa es un morenazo. De verdad que parece, de verdad que es una falta de respeto. Yo siendo la esposa de Rafael Orozco, no dejo poner eso. No dejo poner esas estatuas allá en Valledupar ni en ninguna parte.
0: Ahí tiene. Oiga, Perilla, cuidado, va a encargar usted una estatua por allá en Valledupar, a ver usted cómo queda. Yo, Perilla, ahí lo estamos viendo en YouTube.
4: Oiga, Javi. Oiga, es más, ya estamos hablando con el escultor, a ver si nos llevamos un par de ¿cómo llamarle a esto, Fran? De estos monumentos a Javiercito y a todos los oyentes en Bogotá,
5: estas, ¿no? Esculturas, pero ya las pusieron las esculturas de Temu. Ya pidieron lo que uno pide y miren lo que llega.
4: Sí, señor. Ahí la gente está opinando a través de nuestras redes sociales y especialmente enviando sus notas de voz a través del WhatsApp 320-650-1059. Están participando. Atención, porque en instantes tendremos más ganadores. Pero vamos a entregar, Francito, vamos a entregar invitaciones para el concierto de Silvestre Dangond en Bogotá. Próximo 15 de mayo.
5: Bueno, pero me reserva dos ya, así como dice Boyaco, que a mí siempre me mandan para allá atrás después de las vallas. No importa, ya lo veo.
4: Así que, ¿cuál va a ser la tarea? Pues atención, si usted es silvestrista, ¿qué elemento de Silvestre tiene en casa? ¿Qué elemento de Silvestre tiene en casa? Cuéntenos, y si tiene fotografías, si tiene discos en su momento, si tiene de pronto alguna gorra, alguna camiseta, ¿qué elementos? Esta convocatoria va, Javi y oyentes, para toda la gente que está escuchando Olímpica Estéreo en Bogotá y por supuesto que sigue la señal en vivo del Sistema Olímpica para toda Colombia. ¿Qué elemento de Silvestre tiene usted? ¿Qué elemento de Silvestre tiene? ¿O una gorra, un CD, qué sé yo, una camiseta? ¿Algún elemento que represente, por supuesto, a Silvestre Dangond? Comparta con nosotros ese contenido, esa fotografía, a través del WhatsApp 320-650-1059. Porque ese oyente va a participar por estas entradas para el concierto de Silvestre Dangond el próximo 15 de mayo en Bogotá. Así que ustedes, si tienen estos elementos en casa, pues aproveche y va a participar. Y, por supuesto, en minutos también estaremos entregando, Francito, invitaciones, por supuesto, para cine, con crispeta, con gaseosa, esto y mucho más.
5: ¿Sabe cuánto cantó anoche Silvestre Dangond?
4: ¿Cuánto?
5: 3 horas y media. 3 horas y media, lo mismo que antenoche, con la misma energía, repitieron el mismo show, lo hicieron todo y todo les queda perfecto, todo.
4: Es más, hace unos minutos, Fran, estábamos hablando con la señorita Dalia y estábamos hablando precisamente de eso, que fue un show espectacular en homenaje al binomio de oro. Ahora, el reto, por supuesto, para el cierre hoy, que le toca presentarse al Pollo Irra y el binomio de oro. ¿Con qué van a salir, ah?
5: Hoy va el binomio de oro como el gran homenajeado, exactamente. Ellos tienen que salir con lo de ellos porque no, el homenaje se le hace a él, no puede improvisar. Pero además hay una cosa, viene Jorgito, pero a mí me dijeron que Jorgito no va a cantar con el binomio.
4: ¿No?
5: No, que Jorgito va a cantar con Giancarlo Centeno, que está contratado para cantar más tarde.
4: Vea pues.
5: Señorita Dalia, eso es un chisme, pero yo no sé. Dalia me dirá que... si es verdad o si es mentira, que porque no llegaron a ningún arreglo económico.
4: Eso le iba a preguntar. Usted sabe que aquí la gente se mueve es por el billete. Y por el billete, ¿cuántos matrimonios musicales se han terminado?
5: ¿Ah? Y usted sabe que el hombre del homenaje es bastante duro. Duro. Bueno. En el codo.
4: Ahí está, se van conociendo detallitos, chismecitos, la gente que está en la casa, la gente que está en el negocio, por supuesto está ahora en Bogotá o en Colombia disfrutando de la señal en vivo de Olímpica Estéreo. Estamos desde Valledupar en el Festival de la Leyenda Vallenata en vivo, hoy con las 20 latinas. Javi, avanzamos en más posiciones, 3 casillas más, 3 posiciones más para que ustedes sigan disfrutando y al regreso tendremos ganadores. Ganadores, así que si usted está viendo esta transmisión a través de nuestro canal de YouTube, la invitación es para que tómese la foto, la selfie, para que pueda participar. Envíe esa foto, esa selfie, a través del WhatsApp 320-650-1059 y nos va contando, por favor, dónde está escuchando las 20 latinas. De esta forma, va a participar con nosotros por el Mercadazazo. Ojo, por el Mercadazazo e invitaciones también para Mundo Aventura. Ese es un regalo especial para la gente que está viendo la transmisión a través de YouTube. Tómenle la foto, la selfie, reporte sintonía 320-650-1059 para que pueda participar. Avanzamos entonces, Javi, con más posiciones.
0: Oiga, Perilla.
4: Sí, usted.
0: Perilla, una preguntita. ¿Qué se está tomando usted allá? Que lo veo como seco. ¿Qué comida? ¿Qué le enviamos? Oiga, ¿Un amarillito?
4: 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Muchas gracias, oye, compañero. Muchas gracias. 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
4: 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Avanzamos entonces con más posiciones, más canciones. Usted que está allá en la jugada, Javi, por supuesto, ¿qué casillas tiene?
0: Déjeme enviarle un abrazo y un saludo a Francito Solano. Fran Solano, Francito, lo quiero mucho. Le sienta muy bien el valle, ¿oyó? Lo veo bien.
5: Ave María, que supiera, que supiera.
4: Por lo menos este año, Javi y oyentes.
5: Este año hemos aguantado el calor que nunca en mi vida se había aguantado. No.
4: La ha sacado barata, Francito, este año, ni la uña, ni abrazando postes.
5: Entonces, nada, no, ya no se abrazan postes.
0: Póngame un abanico, Sanjo.
5: Anunciándolo y de lejito.
0: Me hace un favor, le encargo un abanico Sanjo para Francito, hombre. Cuídenmelo. Un abanico Sanjo.
5: Se van sintiendo los años.
0: Oye, en usted, ¿no?
4: Una cosa es lo que los oyentes están viendo, por supuesto, en la pantalla. Por supuesto, bien bonito, bien elegante, bien pispos. Pero otra cosa es detrás de cámaras, por supuesto, todos los abanicos Sanjo que hay instalados aquí en esta sala de prensa de Olímpica Estéreo. Bueno, avanzamos entonces, Javi. Tres posiciones más.
0: Sí, señor. Me voy con la número 10. Atención, Valledupar, Bogotá y Colombia. No es mi culpa, con Jesse Uribe. La número 9, Jason Jiménez. Una gran canción que se llama Dime que sí. Y en la número 8, el gran Edén Muñoz. Con mi yo de antes. 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
0: ¡Se metió! 11 de la mañana, 39 minutos. Un abrazo para todos los que nos están viendo vía streaming. Recuerden, Olímpica Estéreo 105.9. Estamos en el Facebook. Muy buenos días para los que andan en el Facebook. También muy buenos días para la gente que está en TikTok. Toda la gente que está en el TikTok también. Olímpica se metió. Un abrazo para ellos. En el Instagram, Olímpica Bogotá. Allá también nos pueden ver. Y aquí los veo en YouTube. Un abrazo para la gente de YouTube. Está Don Gregorio. Está Esperanza González. Está Oritze, hombre feliz. Los estoy viendo desde Madrid, España. ¡Hostias! ¡En buena hora! La gente que nos ve desde España, muchísimas gracias, hombre. También Martica, un abrazo vallenato para la gente que nos ve en el exterior vía YouTube. Y les voy

0: dar un regalo a los que nos están viendo en el exterior. Voy a enviarles el sonido desde la feria ganadera. Pero antes, les estamos preguntando a los oyentes en nuestro WhatsApp de Olímpica Estéreo Bogotá, 320-650-1059. Oiga, ¿cuál es su favorita de Rafa? Vamos a escuchar dos noticas de voz a esta hora en nuestro en vivo por todas las redes sociales.
1: Hola, Perilla, Javi. Mi canción favorita de Rafael Orozco es Momentos de Amor.
0: Bien, bonita esa canción, Momentos de Amor. Otra notica de voz, porque hoy el homenaje al Festival Vallenato es de Rafa. Es para el Binomio de Oro de América que se presenta esta noche.
2: Buenos días, reportando sintonía. Estamos acá en Parques de Bogotá. En este momento estoy en mi casa todavía. ¿Qué estoy haciendo? Escuchando Olympic Stereo Se Metió.
0: Eso, abrazo vallenato para todos. Y voy a ponerles un pedacito de acordeón, que es lo que está pasando a esta hora en la feria ganadera, que allá es donde se está haciendo las clasificaciones, los torneos. David Perilla, Fran Solano también están revisando cómo anda el orden, cómo anda esta presión que tienen los grandes candidatos para ese reinado del vallenato. El rey vallenato es con Olímpica Estéreo. Vamos a ver cómo nos suena.

0: mis amigos, mis compañeros que se encuentran en la capital mundial del vallenato. Muchachos, los recibo con merengue vallenato desde la Feria Ganadera con Olímpica Estéreo.
1: Óyeme, Javi, merengueando en el Festival de la Leyenda Vallenata. Oiga, usted tiene su sombrero, lo veo muy pintoso hoy, compañero, muy guapo.
0: Pero por supuesto, con frío y todo, pero nos ponemos aquí acorde al festival.
1: Aquí me lo han preguntado, ¿no? ¿Qué pasó con Javiercito? ¿Que por qué no vino, no?
0: Un día de estos.
1: Prepárese para que el otro año esté aquí, compañero.
0: Un día de estos, David José, con mucho gusto.
1: Oye, Fran, seguimos, por supuesto, en vivo a esta hora a través del conteo de las 20 latinas. El conteo más importante del fin de semana. Estamos hablando hace rato, definitivamente, que el tema de conversación el día de hoy es el monumento a Rafael Orozco y, por supuesto, al Pollo Irra. Ya estaremos hablando con nuestros invitados porque empiezan a llegar artistas de lujo a nuestra cabina móvil, a nuestra casa. Estamos en la Casa Naranja, en la Casa Olímpica. La Casa Olímpica para Colombia y el mundo, por supuesto, donde han pasado ya muchos artistas. Pues hoy sábado, aquí en las 20 latinas, pues siguen llegando más artistas. Están con nosotros, como dicen ellos, tu grupo favorito, ¿ah? ¡Cabras! Aquí están con nosotros los muchachos de Cabra. Está Kenen Swing, Mario Hernández y César del Valle. Kenen, bienvenido, por supuesto, a Olímpica Estéreo. Bienvenido a las 20 latinas. Y bueno, para Colombia y el mundo a esta hora.
2: Hombre, de verdad, muchas gracias. De verdad, muy contento nuevamente por estar aquí en nuestra Casa Olímpica. Y agradecidos con ustedes, han sido, me imagino, que 4 o 5 días maratónicos de ustedes. Y bueno, contento por este festival, en esta ocasión, homenaje al Binomio de Oro de América.
1: Bueno, saludos bueno, también por acá, Francito, permítame, a César del Valle. César, bienvenido a Olímpica, a las 20 latinas.
3: Hombre, de verdad, muy contento de estar aquí en Olímpica Estéreo, en las 20 latinas, el conteo más importante de la semana. De verdad, agradecido, pues, por este cubrimiento que hacen ustedes aquí al Festival de la Leyenda Vallenata.
1: Y también está con nosotros el acordeonero Mario Hernández. Oye, tiene puro nombre, por supuesto, de marca fina, ¿no? Mario Hernández. Mario, bienvenido a las 20 latinas.
4: Mi hermano, muchas gracias. Muchas gracias por este espacio aquí en el que estamos, pues, compartiendo, dedicándonos un rato también, disfrutando del Festival de la Leyenda Vallenata. Estamos muy contentos, compadre. Estamos emocionados.
1: Óyeme, nuevo acordeonero, ¿hace cuánto está el muchacho en las filas de Cabras?
2: No, fue el mismo que está, igualmente los que estábamos en Bogotá, me faltó, fue el paisa que lo cogieron la sábana y viene un trancón con esos móviles que está la ciudad abarrotada, como dicen. Pero seguimos los mismos de año 2021 hacia acá, venimos con todo, trabajando y bueno, haciendo música, que es lo que más nos gusta.
5: ¿Qué ha pasado que este se amañó contigo? ¿Qué pasó que este se amañó contigo si con él ya no se amaña nadie?
1: ¡Uy!
5: Ah, la no, gente sabe.
3: El talento, indiscutiblemente, un man muy talentoso.
5: Eso es apunte talento.
3: No. Él sabe que yo soy incondicional con el grupo y pues lógicamente el talento prima, pero también la persona y la humildad y lo que uno lleva.
5: ¿O será que ya tú te has moderado un poquito con la edad?
2: No, yo creo que, como lo dijo el Pollo Irra, no sé si lo pudieron ver en estos días, gracias a Dios, que él habla de que Cabras se ha convertido en una nueva institución musical. Y bueno, han pasado muchos artistas por Cabras, han existido transiciones musicales. Y nosotros como Cabras lo que hacemos es apoyar en el momento que las personas que están aquí como cantantes deciden, pues, abanderar un proyecto, ser líder de una agrupación, ser cantante solista, que es lo que ha pasado. Y no nos cerramos a eso, más bien siempre en Cabras van a contar con nuestro apoyo. Así como en su momento me decía el Pollo Irra que le pasaba con cuando pasó con Giancarlo, pasó con Jorgito, pasó con Junior Santiago. Y 14 que él llevaba, que yo no sabía cuántos eran. Aquí ya en Cabra ya van aproximadamente unos 6 cantantes ya de Grupo Cabra, pero seguimos con César firme.
1: Eso podríamos decir, muchachos, entonces, que el Grupo Cabras, tu grupo favorito, es la nueva universidad, es la nueva ola del vallenato.
5: La nueva institución del vallenato, porque ya el término nueva ola quedó en los... Ya eso lleva 20 años de desuso.
2: Nueva institución del vallenato, por la música, por la formación. Y que no, César aquí gana como Vinicio Junior. Ese contrato está como el de Vinicio. Vitalicio.
1: Bueno, ¿y qué viene? Vitalicio. Por supuesto, ¿qué viene para el Grupo Cabras en este 2026, hablando musicalmente? ¿Eh?
3: Bueno, ya estamos en lo que es recogiendo canciones para nuestra nueva producción. Nosotros acabamos de lanzar un tema que fue La Botella allá en Olympic Stereo, en Bogotá, mismo de promoción. Tenemos pensado hacer un DVD también y pues trabajar pues por todo el territorio colombiano, toques, conciertos, todo eso.
1: ¿Cómo dice La Botella? Canción que lanzaron precisamente en Olímpica Bogotá y Nacional a través del Sistema Olímpica. ¿Cómo dice?

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1: Ahí está, señorita Dale.
2: Qué bueno ver estos muchachos. Además, hoy sábado, ya después de todo, ya casi que cerrando el Festival Vallenato, pero con esa actitud, ¿no?
3: Sí, ahí termina, pero contento, contento. Agradecido pues con todos los turistas que vinieron a gozarse del Festival de la Leyenda Vallenato.
2: ¿Cómo fueron las presentaciones, Cabras, en lugares? Además, ¿qué viene para Cabras?
3: Bueno, estuvimos en varias presentaciones, eventos privados. También nos dirigimos hacia la ciudad de Barranquilla. Llegamos ayer aquí, estuvimos aquí en la plaza. Tuvimos un evento privado también aquí en Valledupar. Y bueno, lo que viene, como le comentaba aquí a mi compadre, es recoger las canciones para nuestro nuevo álbum.
2: Me imagino que tú, como siempre el hombre de la guacharaca que viene sabroso aquí con Olímpica Estéreo, buscando canciones así como La Botella y como los que ya han pegado ellos, que van fuertes, y como la canción romántica, Cuando Lleguen los Millones, que fue la canción que se pegó también en todo el país para esta temporada.
4: Sí, por supuesto, Cabra nos caracterizamos por esa versatilidad a la hora de escoger las canciones. Nuestro catálogo musical ven canciones urbanas, vallenatas, igualmente El Sabor de Cabra, que no puede faltar, pero esta producción, obviamente, siempre cada año que pasa uno va adquiriendo más madurez musical, adaptándonos también a lo que de pronto también el mercado está exigiendo, pero sin perder nuestra esencia como Cabras, ni la esencia vallenata que nos caracteriza con las canciones románticas.
2: Déjeme saludar a toda la gente que está en el canal de YouTube, porque hay gente en todo el país y fuera del país. Me acaban de escribir desde Orlando, allá está Raúl, allá está John Márquez, Fran, me mandaron una foto, me dicen, mire, estamos haciendo un asado. Ya tenemos unos invitados colombianos y venezolanos en una sola casa. Tienen ahí la pantalla gigante del canal de YouTube viendo la transmisión de Olímpica Estéreo y están atentos hoy con todo lo que tiene que ver con el Festival Vallenato desde Colombia para el mundo.
4: En Orlando.
2: En Orlando están.
4: A toda la gente de Orlando, Florida, que están allá, un abrazo desde Valledupar. Olímpica Estéreo, tu grupo favorito, Cabras. Y ya ahorita les caemos allá, nos guardan asado.
2: Mire, también está Sandrita Rocío, dice, buenos días, me encantan. Rubiela Castelblanco está también en el canal de YouTube. Ramiro Elías Fragoso también, buenos días desde Bogotá. Yo siempre escucho Olímpica Estéreo, por aquí también está. Saludos al grupo Cabras. Los conozco desde cuando estaban con John, dicen por aquí. Una persona, al John.
4: Con John Mindiola debe ser.
2: Sí, señor.
4: De pronto, cuando El Sabor del Loco.
2: Inés está por acá, saludos al grupo Cabras también. Víctor García, buenos días desde Suba. Buenos días desde Barranca Bermeja, buenos días desde Ecuador, escuchando Olímpica y viéndolos a través de la transmisión por todo el país en el canal de YouTube. Me dicen, ¿cómo hacemos para participar? Porque en Bogotá anunciamos boletas para el concierto de Silvestre Dangond. Pues si usted está en Bogotá, al WhatsApp de Olímpica, Javier Ávila, ¿cuál fue la palabra que Javier activó para participar por las boletas? ¿Silvestre?
1: Silvestre, señorita Dalia, y le voy a recordar el reto también, porque aparte de hacer parte del Olympic Quiz, los oyentes que están escuchando Olímpica Bogotá, ojo, el 15 de mayo se presenta Silvestre Dangond en Bogotá. Ese será el concierto de despedida, así lo han bautizado, señorita Dalia. El último baile, ¿será que después de este concierto,
2: ¿viene otro?
1: Fran, ¿será que viene otro o ya deja de tocar con Juancho? ¿Ah?
5: Le voy a contar una cosa, creo que a Juancho lo dejan calmado un buen tiempo, a ver si se recupera, porque Juancho está en el escambray.
1: Sí, sabe que, Fran, hemos visto la
5: Chacho, fotografía. La falta ¿De qué será? De carbohidratos, señorita Dalia.
1: A lo mejor.
5: No, eso le hace falta un dulce leche.
1: No, y es verdad, Fran, señorita Dalia y muchachos de Cabra, no sé si ustedes han visto las fotografías que han rodado a través de las redes sociales y también las cirugías que se ha hecho Juancho, ¿no?
5: Pero si lo vimos,
1: por
5: irreconocible.
1: Está muy acabado, muy
5: en
1: seco.
5: Talla 28.
4: Ayer, de hecho, Silvestre manifestaba al momento de la despedida de que le decía. Cuando ya salga de esas situaciones, pero igualmente a veces son problemas, situaciones que todos notamos excepto de eso, pero esperemos que Juancho se recupere. Desde aquí le mandamos un abrazo, un saludo muy especial, que se recupere pronto, porque es un grande también de nuestra música vallenata.
5: Pero que se recupere de qué, si lo que tiene es la cuchara alta, ¿no ves que no come?
4: No, con nosotros vamos a poner a comer, engordar y hacer ejercicio.
5: Esto es falta de malanga, esto es falta de malanga.
4: Dalia, él está
1: malanga.
4: Juancho lo que está es preparándose para el partido de las estrellas el 21.
1: Por supuesto.
4: Eso es lo que está haciendo él, claro, está rebajando por eso.
5: Señorita Dalia, eso lo cura una malangada.
1: Eso. Oiga, y un buen sancocho de gallina, de chivo. Y por supuesto, este 15 de mayo, Silvestre y Juancho se estarán presentando en este gran concierto aquí en Bogotá.
5: La despedida es en Bogotá, ¿cierto?
2: Sí, claro.
1: Atención, porque ¿cuál va a ser el reto? ¿Qué elemento tiene usted en casa de Silvestre Dangond? ¿CD, gorra, alguna camiseta? ¿Qué
2: una
1: elemento?
2: Boleta de un concierto.
1: Una boleta de un concierto. ¿Cierto? Así que tómenle la foto a ese material que tenga guardadito de Silvestre Dangond. Lo envía a través del WhatsApp 320-650-1059 y pendientes para que puedan participar por estas invitaciones.
2: Tiene que poner la palabra Silvestre. Y como acá hay gente que está fuera del país o fuera de Bogotá, sobre todo los que están fuera de Bogotá, y dicen, ¿y nosotros cómo participamos? Pues hagan el mismo ejercicio. Usted puede incluir al WhatsApp de Olímpica Bogotá, que es el 320. Omar Martínez, si es tan amable, póngalo en la pantalla de la transmisión. 320-650-1059, WhatsApp de Olímpica Estéreo, Bogotá. Entra y participa y cuando le pone el asunto no le pone la palabra Silvestre. Ojo, si llega a ganar un oyente que está fuera del país o fuera de Bogotá, pero quiere que un familiar suyo en Bogotá reciba esas boletas de regalo, pues para eso estamos. Esto ya, señores, simplemente se lo quiero dar a tal persona que está en Bogotá o en cualquier pueblo de Cundinamarca, porque además ese concierto el 15 de mayo en el Estadio del Campín va a ser espectacular. Yo me imagino, Fran, que será algo similar a lo que hizo en Bogotá, lo que hizo en Valledupar, no un homenaje al binomio, o no sabemos, porque lo que hizo aquí fue espectacular.
5: Las dos noches, señorita Dalia, anoche también se empacó 3 horas y media de concierto y no lo dejó caer un solo minuto. El concierto sensacional. No, yo creo que es totalmente diferente, señorita Dalia. Totalmente distinto.
1: Bueno, pues eso es lo que vamos a ver el próximo 15 de mayo, Dios mediante, en el Campín, por supuesto con Olímpica Estéreo. Está con nosotros hoy tu grupo favorito, Cabras. Bueno, hablemos de vallenato. ¿Cómo han visto el festival, la competencia por acá? ¿Cómo han visto?
5: No, si yo le pregunté y está igualito que Dalia, de los 16, escójame 5 y lleve 9. ¿Sí? Y le dije, no, eso lo hago yo.
1: Bueno, entonces, ¿qué tal si cantamos parrandita vallenata? A ver, dale, muchachos. A ver,
0: vamos a darle, sabroso, a ver. Vamos a darle de los homenajeados. ¿O qué? ¿O 2 millones? Vamos a dar los millones a todos.
6: Y cuando ya...

0: supuesto, hoy desde Valledupar, tu grupo favorito, Cabras, hoy con las 20 latinas de Olímpica Estéreo. Algo de vallenato, oiga, este acordeón en particular, está, los colores están bien bonitos, ¿no?
1: Se nota que ha trajinado.
0: Ha trajinado harto, yo.
1: Ese acordeón está trajinado.
0: ¿Ah?
1: Y yo creo que es de tanto ensayar.
0: Debe ser. Algo de
1: lo malo de las acordeones blancas es que se van poniendo amarillas.
0: De los aires, por supuesto, que están participando aquí en el Festival Vallenato. A ver, a ver cómo dice, muchachos. A ver, ¿quiere? Eso.

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1: Merengue.
2: Vamos con el merengue, a ver, ¿cómo dice el merengue? A ver.

0: ¿Y cómo dice el son? A ver. En vivo, desde Valledupar con Olímpica Estéreo.
1: Compadre Fran Solano, en Carraipía.
2: ¡Caminamos! ¡Caminamos!

0: El que tuviera dudas se le quitaron. Yo sí dije, ese acordeoncito ¿Yo? Está corronchón. Oye, ese sí, rosado.
1: Esos colores.
0: Mira. No, claro, en los colores, en los acordeones blancos se van poniendo amarillos como unos sanitarios. La peor inversión que uno puede hacer es un acordeón blanco. Pero la bacinilla, y yo dije, ve, y eso parece una bacinilla. Peltre, hombre, pero te digo que me has dejado con la boca cerrada. Tú estás...
2: Vallenato, que ellos no tocan vallenato. Y ella acordeonero bueno, vallenato.
0: Este hombre tiene que ser rey.
2: Él ha sido rey de varios festivales. Él es festivalero desde hace muchos años.
1: Eso le iba a preguntar aquí internamente. Escúcheme, César.
3: Preguntémosle eso, porque sí, le estoy diciendo
1: Mario.
3: Participó este año, pero me dice no. Yo he ganado otros concursos de este mismo festival vallenato.
1: Mario.
4: Sí, he tenido la oportunidad de presentarme en muchísimos festivales desde niño. He ganado como aproximadamente como 30, 32 festivales, entre esos Villanueva, Fonseca, Barranca Bermeja, Nopsa Boyacá.
2: De los más importantes festivales del país, y él se lo ha ganado.
4: Y estamos ya luchando por la corona aquí. Este año no nos pudimos presentar, pero yo sé que el año entrante vamos...
1: En dos años.
2: Sí. El año Rey de Reyes.
4: Sí.
2: El otro año voy yo.
4: Bueno, tenemos más tiempo para prepararnos. Entonces vamos con todas y... Bueno, aquí estamos.
3: Se le nota el callo aquí en las manos, Fran.
1: Sí, claro.
3: Y le voy a decir algo, usted
0: cree que... Dijita de la mejor manera.
3: Ese acordeón se ve viejo. Vaya, mire el acordeón viejo cómo le sonó.
0: Y pulsa, pero además pulsa y sostiene la nota, señorita Dalia, como los grandes maestros. Es un maestro, el tipo sabe.
3: Y le voy a decir algo, Fran. No sé, pero si ustedes lo percibieron, la cadencia que hay entre el grupo... Cuando empezaron a tocar, si ustedes se dan cuenta, la caja no está aquí cercana porque pues el escenario no nos lo permite, pero el muchacho solo lo miró y él sabía dónde entrar, dónde terminar. Entró la guacharaca, yo me quedé mirando a ver si en algún momento...
1: ¿Dónde iba a fallar?
3: Como si tenía planeado algo para embarrarla, nada. Este hombre las tiene clarísimas.
0: Claro, no, yo creo que el que la tiene clara es el guacharaquero.
1: Es que eso le iba a
0: decir. Que fue el que fue organizando, escogiendo, ajá, seleccionando, sacando... Porque a mí no me vayan a decir que todos salen a montar empresa, que todos los de cabra se van a hacer una carrera individual. He visto mucho patinando a la salida de cabra y ahí se queda. Ahí está.
5: Años de experiencia. Si ustedes no saben quién fue el primer guacharaquero de Juancho Polo Valencia. Entonces ya son bastantes de los años de experiencia.
2: No, yo creo que, bueno, gracias a Dios que le da la sabiduría a uno para ir en cada transición escogiendo elementos buenos para Grupo Cabras, y como decía ahorita, sin perder el estilo de Cabras, pero manteniendo la esencia vallenata, la esencia romántica, y como lo demostramos ahorita, buen vallenato. Y el otro año, Dios mediante, bueno, yo he concursado con Julián Rojas, con Guido Ortiz, con varios. El otro año ya tengo unos llamados para el Rey de Reyes, con acordeoneros que son cantantes también y quieren ya que participe con ellos el Rey de Reyes. Así que el otro año me tienes que apoyar, Fran, porque voy a concursar en el Festival de la Linda.
1: Para que mande, bueno, este hacen las camisetas. ¿Y qué tal? Ya momento, que estamos hablando de vallenato,
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3: Tenemos gente desde Ecuador escribiendo, por aquí también se encuentra Esther Sofía, dice buenos días, excelente el grupo Cabras que vino al Festival Vallenato. Por aquí tengo un oyente que dice, mire, quiero que le envíen un saludo especial al mechudito que toca la guacharaca. El mechudito se llama Kennel.
0: El mechudito.
3: Oiga.
0: Se nota en el que todavía hay gente por conquistar y hay gente que no te conoce, que está en las redes, que es gente muy joven.
3: La oyente que envía el saludo está en Bogotá y se llama María José. Y bueno, tengo uno que está enviando mensaje desde España. Dice, oiga, qué bueno que nos están dando la alegría de vivir un festival, así sea en la distancia. Se llama Ortiz, el hombre feliz. Y también está Jonathan el borracho. Bueno, así se hace registrar aquí.
1: Imagínese.
3: Jonathan el borracho.
5: Yo creo que
3: imagínate.
5: No el trago a Jonathan.
3: Gladys Vesga desde Prada de San Gil. Ah, vea pues, paisana mía. Gladys, un saludo muy especial. También está por aquí, a ver quién más, qué cantidad de gente. Saludo también, por ejemplo, para Amanda Caro, dice buenos días. Y para todos los que se conectan en el canal de YouTube, estamos presentando las 20 latinas aquí desde el Festival Vallenato en la Plaza Alfonso López, en la Casa Olímpica y hoy con el Grupo Cabras.
1: Pues qué tal si cerramos esta nota, pero muchachos, primero recuérdenme en sus redes sociales, para toda la gente que está viendo esta hora, la transmisión en vivo a través del Sistema Olímpica en Colombia, la emisora que se metió en toda Colombia y el mundo, redes sociales, canal de YouTube, y nos pedimos con qué, con la canción, con lo que viene por ahí. Por favor, con la botella. A ver.
5: Bueno, nos pueden seguir en todas en todas nuestras redes sociales como arroba Grupo Cabras Oficial y en nuestro canal de YouTube, Grupo Cabras Oficial.
2: Saludar a todos y de antemano agradecimientos. 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Olympic Estéreo, tu grupo favorito Cabras, y desde el Festival Vallenato esto suena así.
1: A ver, ¿cómo dice?

0: tu grupo favorito, Cabras. Bueno, Javi, compañeros y oyentes, avanzamos, señorita Alia Franzolano, en nuestro conteo de las 20 latinas. Javi, usted tiene más conteo, más canciones, y al regreso tendremos ganadores, por supuesto, de invitaciones para Silvestre, ganadores para cine, esto y mucho más, porque así se vive el Festival Vallenato con la emisora que se metió en Colombia, Olímpica.
1: María, qué buena entrevista, señorita Dalia. Yo le recibo aquí en Santa Fe de Bogotá, la capital también que le gusta el buen vallenato. Chicos, me voy en estos momentos a la feria ganadera. Les voy a dar un pedacito de acordeón, que yo sé que a ustedes también les gusta. ¿Cómo está la feria ganadera? Para que también lo sientan a través de Olímpica Estéreo. En este momento de la feria ganadera, ustedes están viviendo la experiencia. Miren, pedacito de acordeón. Esto es Son Vallenato.

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0: tres casillas a esta hora. Número 7 aparece Marc Anthony y Nati Peluso, la número 7 como en el idilio. La número 6, un gran tema del binomio de oro de América, es una latina de la historia inolvidable que se llama La Creciente. Y en la casilla número 5, la gran Arelis Henao con su nueva canción que se llama Bala Perdida. Y en camino todas las noticias, los chismes desde Valledupar, escuchando Olímpica Estéreo.
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4: Del mediodía, 27 minutos. Un abrazo para todos los que siguen ahí en nuestras redes sociales, en YouTube, en Instagram, en Facebook. Ahí están viendo en estos momentos, todos los que están viendo ahí nuestra transmisión, están viendo en estos momentos en la Feria Ganadera cómo siguen los participantes haciendo las presentaciones de bulla vallenata, merengue vallenato, son y paseo. Los aires de nuestro maravilloso género vallenato en la versión número 2026, bueno, la versión del Festival de la Leyenda Vallenato. Un abrazo para todos los que nos ven ahí y los que nos oyen. Por ejemplo, me voy a acercar acá, Roberto Ávila, para mi compadre Jason Martínez desde los Estados Unidos. Por aquí Reinaldo también Moreno está comentando en YouTube. Yo estoy aquí en YouTube pendiente de la transmisión, les estoy leyendo. Yolanda, muchas gracias. Nunca he pensado asistir a un festival vallenato desde mi sitio de convalecencia. Ese guacharaquero está buenísimo. Bueno, listo, me alegra que se la está disfrutando. Gracias a Sandra Rocío Munevar Puertas. Muchas gracias, Sandrita, un abrazo. Reporto sintonía desde la localidad de Suba, La Toscana, con las 20 latinas, las favoritas de la semana de Olímpica Estéreo. Estoy leyéndoles en YouTube para los que están ahí en esa red social. Si quieren saber cómo van las clasificaciones, muy pendientes, porque mientras nosotros hacemos las 20 latinas, ustedes a través de YouTube, a través de TikTok, a través de Facebook, a través de Instagram, pueden ver en vivo, en el minuto a minuto. Venimos prometiendo, muchachos, unas entradas para...

0: objetos, que tengan cosas, que tengan algunas cosas que demuestren que es silvestrista. Ya creo que ya tenemos uno, vamos a llamarlo. Estamos en vivo para YouTube, vamos a entregar las entradas de Silvestre Dangond justo ahora.
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0: Wilmer González, buenas tardes, ¿qué estás haciendo, Wilmer?
2: Muy buenas tardes, yo escuchando Olímpica Stereo, sometido.
0: ¿Dónde anda Wilmer?
2: Acá en, transportando por toda la avenida Décima con fuerte apoyo aéreo.
0: ¿Y qué transporta? ¿Qué transporta?
2: Transportándome yo en una motocicleta, pero escuchándolo desde la aplicación.
0: Ah, usted nos tiene, descargó la aplicación de Olímpica, cosa que nos gusta muchísimo, de Olímpica, emisora Olímpica. Lo pueden hacer todos los oyentes y los que nos están viendo. Y pueden escuchar desde su motocicleta, se la pone ahí en los audífonos y le sale ahí por medio de los intercomunicadores o del audífono, ¿verdad?
2: Claro que sí, señor.
0: ¿Hace cuánto que escucha Olímpica?
2: Uy, hace más de 20 años. Lo que pasa es que pues los escuchaba desde la ciudad de Cúcuta y después ya acá en la ciudad de Bogotá.
0: Cúcuta. Olímpica Estéreo Cúcuta, entonces.
2: Sí, señor. Y ahorita ya llevo unos 10 años acá en Bogotá escuchándolos.
0: Mire, qué bueno. Me alegra muchísimo. Pues mi querido Wilmer González, ¿qué objeto que nos envió demostrando que usted es silvestrista? Pues, a ver.
2: Sí, señor. Tengo el CD de Silvestre Dangond autografiado y aparte de eso tengo un parlante de Silvestre Dangond.
0: ¿Cómo es la cosa del autógrafo? ¿Cómo fue la cosa del autógrafo?
2: Teníamos el CD y en un concierto también hace ya añitos y lo pudimos autografiar por parte de él.
0: ¿Lograron autógrafo de Silvestre Dangond? Vea, qué bien. Y ahí lo vemos en la fotografía, sí, en efecto aparece la carátula del CD y una firma que estamos viendo ahí de Silvestre Dangond más el parlante. Dígame, por favor, dos programas de Olímpica Serie y dos personas que usted recuerde aquí al aire.
2: De Temprano Más Bacano y, pues, por supuesto, las 20 latinas que están sonando ahorita.
0: Muy bien. ¿Y personas que salgan aquí al aire?
2: Pues... Tu Mercedes, Javier Ávila y el señor David Ferilla, está la señorita Dalia Marlene de la clase.
0: Y ahí están en Valledupar. Allá en Valledupar.
2: Exactamente.
0: Pues mi amigo Wilmer, le cuento que usted se va a ir al concierto de Silvestre Dangond.
2: Muchas gracias.
0: Se nos va de concierto, ¿a quién va a llevar?
2: Gracias. A mi esposita, toca a mi esposita.
0: Qué bueno, qué bueno. Muy bien. Don Wilmer, gracias por escuchar Olímpica desde el casco de su moto y eso le pasa por escuchar cuál emisora.
2: Olímpica Stereo, se le dio.
0: Así empiezan a ganar y ustedes empiezan a participar con nosotros. Los que quieran ir al concierto, no se les olvide, envíen cosas de Silvestre Dangond, demuestren que son seguidores y preparen las gafas. Bueno, yo me voy para Valledupar, la capital mundial del vallenato. Allá están mis compañeritos, la señorita Dalia, Francito Solano, David Perilla. Nos vamos para Valledupar, yo les voy poniendo aquí buen acordeón vallenato. Vamos a ver, acordeón sabroso, que se note festivalero, mientras en la feria ganadera ustedes también están disfrutando por la señal, porque cuando salimos a esta hora en estos en vivos, luego cuando regresamos a las 20 latinas, ustedes quedan con la señal, esa señal que están viendo en esos momentos desde la feria ganadera. Bueno, David José, ¿cómo están los favoritos? ¿Qué se está moviendo? ¿Cómo anda el pleque pleque del Festival Vallenato? David Perilla.
3: Óyeme, Javi, tenemos pochincha a esta hora con el saludo para toda la gente que está llegando a nuestra transmisión, a la gente que está con nosotros hoy en vivo a través de nuestras plataformas digitales, a través de nuestro canal de YouTube Olímpica Estéreo FM para Colombia y el mundo, a través del sistema Olímpica. Ya estamos aquí disfrutando del clima. Oiga, gracias a los fans de Olímpica que nos traen por acá algo de tomar, ¿no, Francito?
4: Uy, pero esto ha sido disfruta. Estos son unas sodas llenas de frutas.
3: Sí.
4: Viene la fruta, el hielo. Este viene con base en el limón. El de ustedes ve en cola, maracuyá, pero además le ponen de todo. Estos vallenatos están hasta kiwi. Estos vallenatos están con las pilas puestas.
3: Bueno, y con este sabor de esta, por supuesto, refresco bien sabroso, pues hombre, tenemos que hablar. Hay dos bochinches, temas de conversación a esta hora, y tengo al experto en bochinches, que es don Fran Solano. Oiga, ¿qué es lo que está pasando, Fran, con la tumba del cacique? Que ahora todo el mundo,
4: todos los años el mismo, todos los años el mismo bochinche, ya tan pendejo y tan barato. Porque es que además, la gente no va a aprender que una tumba se va con respeto. La gente se sigue yendo, cogieron la tumba del cacique Diomedes Díaz, fue de turismo. Entonces van allá a tomarse la foto y a tomarle la foto a la gente. Tómeme la foto que ya yo estuve aquí. Resulta que lo deteriora. O van a rediseñar la tumba, o algo van a hacer, o cómprenle un seguro, Lili Díaz, para que se le esté renovando cada año, porque ya usted con ese pleque en redes, hablando de que respeten la tumba de su padre, hombre, ya no te la van a respetar.
3: Así es.
4: Ya les toca hacer un rediseño de cómo es que quieren la friega, porque es que si la gente se va a seguir tomando la foto en la tumba. Ahora, prohibir la entrada al cementerio por un solo muerto, tampoco creo que sea posible.
3: No, y solamente, no está pasando solamente con el cacique, señorita Dalia, en este tema de conversación.

0: precisamente con el cacique, señorita Dalia, en este tema de conversación. Aparte, recordemos que años atrás también en los monumentos de Iván Villazón le arrancaron dos dedos. Al monumento de Jorge Oñate también le hicieron...
1: Aquí viene de todo, ¿ah? Aquí viene de todo, aquí viene el que viene. El que guarda su platica para venirse al festival y detrás vienen 20 que se le quieren robar la platica que ahorra para el festival.
0: Y no habla, obviamente, y adicional a eso, señorita Dalia, hablando también del monumento que le hicieron a Carlos Vives, que también la gente no tiene cuidado, ¿no? A la hora de...
2: La gente no tiene cuidado con nada. Esos monumentos, yo creo que de todos, mira cómo criticaron, ¿se acuerdan lo que le habían hecho a Jorge Oñate, que era como solamente...
1: El busto.
2: El busto, y que no les gustó y les tocó volver a hacer uno después. Eso no ha sido fácil, porque yo creo que, o al que contrata...
1: No ha sido fácil, pero la tapa es la del binomio.
2: No, este fue el peor. Este fue
1: ni por Temu, oiga.
2: Este fue el peor en toda la historia. Bueno, seguimos en el Festival Vallenato desde Valledupar. Estas son las 20 latinas. Aquí les estamos contando todo lo que está pasando con los artistas, con la música. Aquí la gente se puede enterar a través del canal de YouTube de todo, incluso de lo que pasa hoy en la Feria Ganadera, porque es como la final del Festival Vallenato. Los chismecitos, Fran, de los personajes. Anoche vi por allá a Andrea Serna en el club, aquí en Valledupar. Anoche también se presentó Poncho Zuleta, se presentó Giancarlo Centeno, se presentó...
1: ¿Qué tal estuvo Poncho Zuleta?
2: Oye, me encanta mi Poncho, que siempre tiene, primero, una puesta en escena muy buena. Yo no sé cómo es... de artistas se aguantan esos blazer completos aquí en Valledupar, Fran, pero él salió vestido de frac, muy bien.
1: Con todo. ¿Está delgado o sigue gordo?
2: No, yo lo veo igual, Fran, yo estaba lejos, tampoco estaba tan cerquita, pero estuvo Poncho Zuleta en tarima, muy buena presentación, fue el que abrió allá en el Club Valledupar.
1: Es que eso es lo importante, señorita Dalia, sí. Que estos mayores puedan abrir el concierto, así la gente llega desde bien temprano. Pero además tiene más disfrute del vallenato clásico.
2: Exactamente, después de él estuvo Giancarlo Centeno. ¿Sabe qué me pareció de Giancarlo Centeno? Buena presentación, pero bueno, lo que pasa es que de pronto el escenario del club, Fran, y el escenario del vallenato, entonces la gente viene es como a la música alegre, parrandera, a bailar, y obviamente la música de Giancarlo es mucho más romántica. El que viene del interior, el paisa, el cariño,
1: feliz,
2: el Bogotá, pues estaba cantando las canciones. Pero obviamente mucha gente como expectante simplemente en la presentación de Yanka se subió a la tarima y dijo, bueno, a partir de este momento empiezo a cantarles mis 70 minutos de presentación y todo el mundo, 70 minutos.
0: Echando vaina.
2: No sé si echando vaina o que tenía su...
1: Echando vaina, señorita Dalia, echando vaina. Giancarlo echa vaina hasta en su casa y solo.
0: ¿Qué necesidad de decir aquí arrancan mis 70 minutos, aquí arrancan mis 2 horas de turno? Señorita Dalia, aquí arrancan mis 2 horas de turno, no aguanta. Oiga, al quien vieron bien emocionado, no sé si le llegaron la fotografía, señorita Dalia y Fran Solano, es el al señor Oviedo, ¿no?
1: Ay, Oviedo se metió al río, pero que se iba ahogando en el Guatapurí.
0: Se metió al río Guatapurí, consiguió por ahí una pantaloneta, señorita Dalia, y chapundú, como dice usted,
1: sí, se lanzó al río. Plumdún, ¿no? Se lanzó al río, señorita Dalia, pero tuvieron que salir a auxiliarlo. Lo cogió un corrientón de eso, por eso es que le digo, hay que comer, señorita Dalia. Esta gente está aguantando hambre, los coge una corriente y los arrastra.
0: Y con estos climas, por supuesto, que está azotando, por lo menos esta zona de Colombia, señorita Dalia, está un poco como revolcado. ¿Fue la sensación? ¿Un poco revolcado el río Guatapurí?
1: Está crecido.
2: Está crecido. Y no es conveniente meterse a un río crecido, es mejor evitarlo.
1: Es más, hay varios ríos que están cerrados para asistencia de público, por la creciente y como...
2: Pues bueno, ahí estamos, señores, Festival Vallenato, mucha gente conectada en diferentes lugares del país, mucha gente a través del canal de YouTube en Colombia, las Olímpicas de todo el país están conectadas, Olímpica Bogotá, Medellín, Cali,
1: señorita Dalia,
2: Manga,
1: tranquila, ¿será que nos tomamos un ron? Porque tengo un bochinche. Un bochinche. Señorita Dalia, se lo... Ay, suelto. Ven acá. Tráeme la botella, ven, tráeme la botella que voy a contar un bochinche. Tráeme la botella.
0: Sí, tranquilo, escúcheme. Voy a... ¿Ron o aguardiente amarillo? ¿Qué quiere?
1: Deme una de aguardiente amarillo.
0: Amarillo, listo. Vámonos con aguardiente amarillo, señor. Ahí
1: bueno,
0: está.
1: Bueno, la de amarillo de Manzanares sin azúcar, el primer aguardiente desde 1885, hasta que aparecieron los sombreros cuando se iba acabando el festival. Oiga, pues con aguardiente amarillo, ¿cómo le parece, señorita?

0: Dalia, ¿cómo le parece? Cosa increíble. Ya están diciendo en Valledupar y por ahí que Ciro Quiñones está empatado con la mujer de Jason Jiménez.
1: Imagínese usted eso.
2: ¿Cómo así?
1: ¿Ah? Imagínese usted eso. ¿Ah? ¿Cómo es posible?
0: Señorita Dalia.
1: Supuestamente, señorita Dalia, y la nota ya está en nuestras redes sociales, en nuestra cuenta en Instagram y, por supuesto, en todo el tema digital. Dice, Sonia y Ciro Quiñones. ¿Cómo así, Fran? Están hablando de...
0: Sonia y Ciro Quiñones.
2: Pero escucha esto. Creador se retracta y pide perdón a Sonia y a Ciro Quiñones. ¿Por qué? Porque un nuevo capítulo se cerró en la polémica que involucró a la esposa de Jason y al cantante Ciro Quiñones. Si usted quiere enterarse más, vaya al Instagram arroba olímpica Bogotá, porque ahí está todo el chismononón. Fran, pero entonces cuénteme en qué queda, ¿sí o no?
0: No, vaya a la red de Olímpica, usted también la encuentra ahí, entre y verá lo que se dice al final.
1: Y no solamente eso, Fran, sino también muchos bochinches, noticias del ámbito vallenato y bueno, todo lo que pasa con nuestros artistas. También estaban por ahí dándole lengua a la viuda de Omar Geles, señorita Dalia, y estaban haciendo como la comparación con Clara, la ex esposa también viuda de su momento de Rafael Orozco, que cómo es posible que a menos de que han pasado que como 2 años de la muerte, más o menos, vamos para 2 años de la muerte de Omar, más o menos, y ya la están criticando, que cómo es posible, que cómo se viste, que pareciera que no estuviera de luto. Entonces la pregunta es, ¿cuánto tiempo debe hacerle o guardarle luto a una persona cuando hay de por medio unos hijos?
0: Si usted va a tener a los vallenatos felices, toda la vida usted se encierra y no vuelve a salir. Pero eso eran otras épocas. Claro. Ya no.
1: Clara, 32 años sin Rafa, ¿cierto?
2: ¿Y qué pretenden? Que quede sin ninguno.
0: Que haya otra Clara.
2: Que haya otra Clara tampoco.
0: Ya no.
1: Que se den cuenta.
0: Además, esas fortunas hay que compartirlas. Claro. Si dejó mucha plata fue que hizo mal las cuentas. No se la gastó. Hay que guardarle al mozo de la mujer. Claro. Uno no puede dejar ese terreno ahí baldío, tiene que dejar con platica para que alguien se le acerque.
1: Bueno, pues ahí está el bochinche servido, el chisme está rodando por las redes sociales y usted se entera también a través del Sistema Olímpica en Colombia. Bueno, señorita Dalia, antes de recibir más invitados rápidamente, por acá vamos a invitar para que los oyentes que nos están viendo a través de nuestra transmisión en Olímpica, a través de nuestro canal de YouTube, tómele el pantallazo, tómese la selfie, por supuesto, donde esté proyectado el canal de Olímpica Estéreo, envíe esa fotografía a través del WhatsApp 320-650-1059 y van a participar por un combo chévere que trae Mercadazazo e invitaciones a Mundo Aventura.
2: Ah, bueno, perfecto, pues ahí está la gente que está conectada en la transmisión. Seguimos porque vienen más artistas invitados, así que prepárense, ustedes continúan viendo la transmisión de lo que pasa exactamente allá en la Feria Ganadera y continuamos ascendiendo en el conteo de las 20 latinas desde Valledupar, el Festival Vallenato.
1: Javi, siga usted con más canciones, 3 canciones más y al regreso estarán artistas con nosotros en vivo desde Valledupar porque Olímpica Estadio en Colombia
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3: Muy bien, muchachos, por toda esa tanda de chismes. Y yo me voy con 3 casillas más. 12 del mediodía con 44 minutos. Ya vamos a seguir entregando más y más premios. Me voy con la número 4, la número 3 y la número 2. En la número 4 se la tengo aquí. El Chacho, el Mono Zabaleta, gran artista que le ha ido muy bien en Valledupar con la canción. El Chacho, el Mono Zabaleta. Con la número 3, el galán del vallenato que realizó una parranda vallenata con grandes amigos. Y escuchando Olímpica Estéreo al lado de Rafa Pérez, el señor Penchi Castro con la canción Señorita. En la número 2, Jason Jiménez, al lado de Maluma. En la número 2, la canción se llama Con el Corazón. 12 con 45 minutos, no se les olvide, desde donde esté, si está en Facebook, Instagram, TikTok o YouTube, tome un pantallazo, por favor, lo envía al 320-650-1059, demostrando que está siguiendo vía streaming en video nuestra transmisión desde el Festival de la Leyenda Vallenata. La envía al WhatsApp 320-650-1059 y vienen regalitos, cariñitos, bueno, cariñitos mejor, para todos los que nos escuchan aquí en Olímpica Estéreo. Claro, los cariñitos son 3 casillas aquí en Olímpica.
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2: Ok. Directamente de Colombia, con ustedes su servidor, Jason Jiménez y su parcero.

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2: Escuchando Olímpica Estéreo, nos vamos con ronda de ganadores maravillosos. 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Me voy con Maritza Vargas. Maritza, buenas tardes. ¿Qué estás haciendo?
10: Escuchando Olímpica Estéreo, Olímpica se metió.
2: Bienvenida. ¿Desde qué horas escuchando Olímpica, Maritza?
10: Hoy desde las 10 de la mañana.
2: Me alegra mucho. ¿Y dónde vive?
10: Yo vivo en Ciudadela Primavera, en Kennedy.
2: Kennedy, un abrazo de Kennedy. ¿Por qué le llama la atención el cine?
10: Pues porque uno puede elegir la película que quiera y pues se transforma, se mete en la película de lleno.
2: Se mete en la película. ¿Con quién quiere ir al cine?
10: Con mi hija Valentina Herrera.
2: Valentina, ¿y qué película más o menos han pensado?
10: Pues queremos ver la que lanzaron ahorita, la del Diablo.
2: ¿El Diablo viste de la moda?
10: Sí, de moda.
2: Esa.
10: Sí.
2: Pues el lanzamiento es muy bueno, fue el pasado 30, sí. Así que usted y su familia se van para cine, al Centro Comercial LD.
10: ¡Qué rico! Qué chévere.
2: Dígale a su hija que se van para cine, ¿oyó?
10: Sí, acá está al lado y está contenta.
2: ¿Se quedó por fuera el que la embarazó? Bueno, está bien, pero van las dos.
10: Pues solo dan dos boleticas.
2: Sí, porque tiene que disfrutar la experiencia de Visiona Cine. Okay. ¿Listo?
10: Sí, señor.
2: Bueno, un abrazo, Maritza Vargas.
10: Gracias. Lo mismo, excelente programación y cobertura.
2: Muchas gracias. Un abracito para ti. Me voy con más ganadores. Ahora vamos a entregar tremendo bono de mercado. Bono de mercado. y entradas para Mundo Aventura. Y le corresponde a Lina Marcela Agudelo. Oye, Melina, buenas tardes, ¿qué estás haciendo?
0: Escuchando Olímpica Estéreo, escuchando Olímpica Estéreo. ¡Se metió!
2: ¿Dónde andas, mi querida Lina Marcela?
0: Barrio Catalina.
2: ¿Dónde, perdón?
0: Barrio Catalina.
2: Catalina, Catalina, Catalina, Catalina, Catalina, Catalina. Oiga, Lina Marcela, ¿qué se dedica?
0: Ama de casa.
2: ¿Y hace cuánto que escucha Olímpica Estéreo?
0: Hace 9 años.
2: ¿9 años?
0: Siempre escuchando Olímpica Estéreo.
2: Bueno, vamos a ver, dígame 3 programas de Olímpica y 3 personas que salgan aquí al aire, por favor.
0: Las 20 Latinas, Vallenatos de Oro, Temprano en Bacano y Despechoteca.
2: Muy bien. Y ahora quiero que me diga simplemente personas que salgan aquí al aire que usted recuerde.
0: Javier Ávila, Fran Solano, la señorita Dalia, Perillita.
2: No, mejor dicho, esta mujer sabe de todo. Pues mi querida, va a llenar la nevera y va a pasear a su familia gratis.
0: ¡Gracias!
2: Se llena la nevera y saca toda su familia con Mundo Aventura, ¿oyó?
0: ¡Gracias! ¡Gracias!
2: Y eso te pasa por escuchar cuál emisora.
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2: Así van ganando todos nuestros oyentes, que nos da gusto dar esas buenas noticias. Ustedes participen en redes sociales, viéndonos en el streaming, escuchando Olímpica. ¡Felicín!

0: ritmo de Piqueria. Oiga, qué sabroso es el Festival de la Leyenda Vallenata. 1:03 p.m. Allá en la capital mundial del vallenato se encuentra nuestro staff, el Dream Team, de los que saben de buen folclore, como lo es Fran Solano, la señorita Dalia y David Perilla. Pues muchachos, lo seguimos viendo vía streaming, cómo se encuentran con invitados, gente maravillosa, gente importante. Adelante.
1: Bueno, Javi, seguimos en esta cobertura especial del Festival de la Leyenda Vallenata en su versión número 59, homenaje a la Universidad del Vallenato, el Binomio de Oro. Oiga, detallito importante que se nos había pasado en alto, mencionar la noche precisamente de ayer. Guayacán Orquesta hizo su presentación, por supuesto puso a bailar salsa, buena salsa, a toda la gente que está disfrutando de esta versión número 59 del Festival de la Leyenda Vallenata. Artistas, por supuesto, de otros géneros que vienen a acompañar a lo tradicional del folclore, a lo tradicional del vallenato. Pero bueno, Javi, usted lo ha dicho, tenemos más artistas invitados. Están con nosotros la banda del 5. Está con nosotros Junior, Roberto, Marcos y Marlo. Empecemos por acá, Junior. Bienvenido a las 20 Latinas.
2: Bueno, contento de estar aquí. Diciéndole a todos, invitándolos, todavía hoy es sábado, todavía pueden venir al festival.
1: Sí, claro.
2: Todavía pueden venir a disfrutarse la fiesta más importante de nosotros, la que queremos con todo el alma, que es el Festival Vallenato. Hoy creo que es la final, ¿no?
1: Sí, señor, hoy es la final, estamos precisamente
2: hablando de los finalistas.
1: Extra micrófonos, que parece ser que ya tenemos 4 que irían precisamente, entre esos el Morocho, ¿no?
2: El Morocho.
1: Buena campaña le están haciendo a este muchacho.
3: Somos Morocho, Julio de la Osa, Omar Hernández y ¿quién es el otro? Creo que fue Bolaño.
1: Sí, señor.
3: Edgardo Bolaño. ¿Y el otro quién es?
1: El Morocho. No, por ahora, el dato son 4.
3: Son 4.
1: Sí.
3: Hasta el momento. Falta uno.
1: Ya viene ahí. Está en competencia, muchachos. Oiga, muchachos, bienvenidos. Por supuesto, saludando a esta hora a nuestros amigos de la banda del 5, Junior Saavedra, que es el intérprete. Roberto, bienvenido, acordeonero. ¿Cómo vamos?
4: Hombre, hermano, encantado de estar acá. Pues se siente el ambiente, la fiesta del Festival Vallenato ha sido una locura, y más al homenaje a un grupo tan grande como él lo es, el Binomio de Oro.
1: Y bueno, también está Marco. Marco, bienvenido.
5: Hermano, gracias. Aquí es el sábado de carnaval, creo yo, Junior, que el mejor día del festival es el sábado, hoy.
1: Así es. Y también Marlon, bienvenido.
6: Oye, hermano, muchas gracias. Felices de estar en la fiesta, una de las mejores fiestas de nuestro país, disfrutando del vallenato, tal como es.
1: Y la calor. Oiga, para toda la gente que a esta hora nos está viendo a través del Sistema Olímpica, muchachos, ¿cuál es su invitación? Porque pues igual ya hoy finaliza el tema del festival, ya en horas de la noche sabremos quién será el nuevo rey de la Fundación del Festival de la Leyenda Vallenata, y por supuesto en sus diferentes categorías. Pero para el próximo año, que ya viene fiesta Rey de Reyes, ¿no? Próximo año Rey de Reyes. Desde ya, ¿por qué no invitan ustedes a toda la juventud, a las nuevas generaciones? Porque estamos hablando de esa nueva generación del vallenato, por supuesto, para que ustedes hagan esa invitación para toda la juventud a esta hora.
2: Bueno, a todos. Completamente a todos, no solamente en Colombia, porque yo creo que también, estoy seguro de que hay conectados en la transmisión.
3: Se llama La Rompe Corazones, que dice, y le gusta.

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1: Ahí está recordando.
2: Y hay uno nuevo, y uno nuevo que dice.
1: A ver cómo dice lo nuevo.
2: Este sí ya es un bochinchón.
1: Bueno, a ver, mándese, a ver, ¿cómo dice?
2: Dice así, ayer me

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1: Ahí está la banda del 5 hoy con nosotros en vivo en las 20 latinas. Bueno, muchachos, ¿qué fue lo que pasó? Hace unas semanas atrás están hablando de separación, que se iban a separar, que sí, que no. Siempre está el bochinche en el folclore vallenato y especialmente en estas nuevas agrupaciones. ¿Ah?
2: Bueno,
1: ¿qué
2: pasó? Ya nos llevan 4 años separados.
1: Que por ahí que le botó el micrófono, que le botó el micrófono, que le cogió el micrófono, que salió con el micrófono.
3: A nosotros nos separan todos los años.
2: Sí, todos los años nos separan, pero aquí estamos firmes.
1: Oiga, eso le iba a preguntar, ¿a qué se debe el éxito de la banda del 5? Porque es que, entre otras, es un poco complejo hoy por hoy, ya lo estamos mencionando, porque la gente habla mucho. De pronto que el cuchicheo, el chisme, y de pronto por malos entendidos, ese puesto de la banda del 5 para que ustedes en su momento de ocio, en su parranda, en casa, en sus celebraciones, pues hombre, en la playlist también esté la banda del 5.
3: Claro, cual, sí.
1: La banda del 5. Bueno, muchachos, es el homenaje a Rafael Orozco, a Israel Romero, el binomio de oro. 3 canciones para parrandear, por supuesto, de Rafa. A ver, un sondeito o 4, cada uno. A ver, su canción favorita de Rafa. A ver.
3: Dime, pajarito, porque hoy estás triste. Se escucha en tu canto la misma alegría. Dime, pajarito, uno.
1: Dime, por acá, a ver.
3: Momentos de amor.
1: Momentos de amor, a ver.
3: Se me olvida el momento de amor. ¿Cuál de R? Una.
2: Ay, sabroso, sabroso, sabroso, sabroso. Conte estoy enamorado, conte estoy enamorado. Conte
1: y sí que está enamorado, ¿no? Usted es que se va a casar, ¿cierto?
2: Claro.
1: Por ahí me votaron la chiva. Venga, pregúntale que se va a casar.
2: Ese no soy yo, ese no soy yo.
3: No, ese es Alberto.
1: Pero se parece, ¿no?
2: Casi igualito.
1: Ahora lo quieren casar.
2: Pero
1: no ha podido.
2: No, mentira. No, esa va.
1: Ah, bueno, por acá su canción de Rafa.
3: Ponte chévere, que yo me pongo chévere. Y todo el mundo chévere. Usamos la vida chévere.
1: Ahí le hicieron la mirada al muchacho. Bueno, ¿cuál es su cuento? Ah, es su bochinche. Pero bueno, está con nosotros la banda del 5. Qué chévere, muchachos. Pues muchas gracias de verdad por acompañarnos. Queda a consideración de la audiencia olímpica, Sistema Olímpica en Colombia, para que descarguen el álbum, escuchen todas las canciones. ¿Cuántas canciones vienen,
3: Junior? 7 canciones.
1: 7 canciones. Viene de todo, ¿cierto?
3: De todo.
1: Para dedicar, bailar,
3: de
1: para
3: todo, rapear. De amor, para dedicar, para llorar, para beber, para loquear.
1: Nos despedimos con otra canción de ese disco.
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1: ¡Se vendió! Así es, Javi, regresamos con el conteo. Ya nos queda la canción más importante de esta semana, la que ocupa el primer lugar, por supuesto, en toda Colombia. Y ustedes se enteran primero aquí en Olímpica Sistema, por supuesto, a través de las redes sociales, a través de la señal de Olímpica en voz.

0: Bogotá. Gracias a ustedes, los esperamos después de las 5 de la tarde, porque en el patio parrandero de la Casa Olímpica tendremos más artistas invitados. La cita entonces, después de las 5 de la tarde, para que sigan disfrutando de estos en vivos y de esta transmisión, por supuesto, desde Valledupar. Homenaje al binomio de oro con Olímpica Estéreo, la emisora que en Colombia
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2: Bien, Perilla, y sigan en las transmisiones porque vamos a estar con todo el equipo, con todo el staff, permanentemente. O sea, es decir, ya termina las 20 latinas, ya voy a presentar la del primer lugar, pero ustedes sigan conectados vía YouTube, vía Instagram, vía Facebook, vía TikTok, donde les vamos a mostrar a todos los participantes, muchachos. Todos esos participantes van a seguir aquí en las transmisiones. Entonces, el que le haga barra a la gente de Boyacá, el que le haga barra a la gente de la costa, a toda la gente que es del Valle, que tiene su propio acordeonero, también lo vamos a hacer, ¿de acuerdo? Vamos a hacer un pequeño recorrido de cuáles eran las canciones y cuáles fueron las 20 canciones más importantes antes de contarles cuál es la del primer lugar. Bueno, en la casilla número 20, se lo voy a contar aquí rapidito, en la casilla número 20 estuvo Me Enamoro Solo, de Calibre 50. Luego viene el Beneficio de la Duda con el grupo Firme, la número 19. Número 18, El Puntico, de Rafa Pérez. Número 17, El Rencoroso, de Luis Ángel el Flaco. Número 16, Muere una Flor, del Binomio de Oro de América. Número 15, Perdiste la Batalla, de Ana del Castillo. Número 14, Mala Costumbre, de Guayacán Orquesta. Número 13, Caminando Libre. Estas son las 20 latinas con Silvestre Dangón. Número 12, Ponte Chévere, del Elder Dayan. Número 11, Canción de Rafa Orozco, Upaja. Número 10, No Es Mi Culpa, de Jesse Uribe. Número 9, Dime Que Sí, Jason Jiménez. Número 8, Mi Yo de Antes, de Eden Muñoz. Número 7, Como en el Idilio, de Marc Anthony. La número 6, La Creciente, con Rafa Orozco. Número 5, Bala Perdida, de Arely Senao. Número 4, El Chacho, del Mono Zabaleta. Número 3, Señorita, de Penchi Castro. Número 2, Con el Corazón, Jason Jiménez. Y aquí les voy a estar presentando la canción del primer lugar, la que nos emociona a todos en esta semana en Olímpica Estéreo Bogotá. La del primer lugar, Jorge Celedón, un palazo de canción, que se lo presento aquí en Olímpica Estéreo. La canción se llama Me Voy de Ti, nueva aquí en Olímpica.
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2: ¡Se metió! Sigan conectados.

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3: Aquí estamos en la Rocola Olímpica. Oiga.
4: Vea.
3: ¿Cómo están? Un abrazo, bienvenidos, señoras y señores, en Olímpica Estéreo 105.9. Aquí estamos en la Rocola Olímpica.

0: Cristiano 105.9. Aquí estamos, señoras y señores. 12 de la tarde con 16 minutos.
1: Bueno, 16. Y que viva el Festival Vallenato.
0: Que viva el Festival Vallenato. Aquí estamos en el Festival Vallenato todavía. Y las transmisiones que hemos tenido en vivo a través de nuestras redes sociales en Olímpica Estéreo 105.9. Todavía pueden ver entrevistas, estamos en vivo, ¿no? Todavía seguimos en vivo. Por todas las redes sociales, YouTube, Instagram, Facebook, TikTok, estamos en vivo ahí. O sea, por cualquiera de las redes sociales de Olímpica Estéreo Bogotá, Olímpica Estéreo Colombia, ahí nos encuentran, ve. Un abrazo, señoras y señores, bienvenidos.

0: dicho una cantidad de DJs que tocan champeta.
1: Yo sé que tú quieres. Vaya puya, suelta, huepa, la rueda del merengue.
0: Vamos a hacer el sábado 23 de mayo.
1: La puya vallenata, vamos a...
0: Bueno, ahí lo saben todos, con el Pigaster.
1: La puya vallenata.
0: Ahí tenemos entradas para los champetizas, pues.
1: Ay, ay, ay, ay,
0: ay, ay, ay, ay, ay. Bueno, oyente del Pigaster, un abrazo. Soy Romeo, como siempre. Feliz de la vida, mejor que nunca, mejor que ayer, mañana estaré mejor que hoy. Aquí estamos, señoras y señores.
2: El

notas curiosas, todo lo que ha pasado en el Festival Vallenato. Ratos de la tarde con 19, 2-19 en Olímpica. Aquí estamos. Bienvenidos a Olímpica Estéreo 105.9. Caí, lo mató un susto, El viejito atrás le apareció. Ese hombre es un personaje, ya ves. 2-19.

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1: Bueno, bueno. Y que viva el festival.
0: Recibir llamadas de los oyentes, hombre. ¿Cómo van a esta hora? ¿Qué hacen? Hoy prácticamente cerrando el Festival de la Leyenda Vallenata en Valledupar. Bueno, tardecito hoy vamos a conocer los Reyes Vallenato, el Rey Vallenato de este año 2026. Obviamente homenaje al binomio de oro. En Olimpia Estéreo 105.9. Hola, buenas tardes, ¿qué estás haciendo? Hello, buenas tardes. Hola, buenas tardes.
2: ¿Aló?
0: Hola, buenas tardes, ¿qué estás haciendo?
2: Yo escuchando Olimpia Estéreo, se metió.
0: ¿Con quién hablamos?
2: Con Sandra Monedas.
0: Hola, Sandrita, ¿cómo estás, mija? ¿Qué ha hecho?
2: Muy bien, aquí, viendo cómo tío delicioso por Puente Aranda.
0: No joda, estás trabajando, que la guarda de seguridad.
2: Sí, señor, y toda la mañana llovió.
0: No joda. Vea, pues, ¿qué va a hacer más tarde, mija?
2: Pues yo creo que en la casita haciendo oficio.
0: No diga, pero no tiene mañana todo el día para hacer oficio.
2: Mañana voy para la iglesia.
0: Ah, ¿usted va por una iglesia cristiana o una iglesia católica?
2: Cristiana.
0: Ok. Vea, mamazota, entonces, pues, contame el motivo de tu llamada, ¿cuál es?
2: Pues a ver, si me quieren dar a ganar, aunque sea medio milloncito ahí con una recarga o unas invitaciones a Mundo Aventura, no sé, ni Rome.
0: Bueno, mi amor, te voy a inscribir, mamacita, una canción.
2: Un mercadapazo que lo necesito urgente.
0: Una canción así vallenata que te guste, a ver cuál.
2: Sí, La Creciente de Rafael Orozco.
0: Opa, qué buena canción esta.
2: Divina, divina, divina.
0: Hola, mi amor, de una vez, papá, esa.
2: Chao, mi Rome, quedamos al tanto.
0: Chao, mi amor. Besote, mi amor, ¿qué estás haciendo?
2: Yo, escuchando Olímpica Estéreo, ¡se metió!

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dice a nuestras redes sociales, sumérjase en nuestras redes sociales. Está una clavada ahí a nuestras redes sociales porque el tema está bastante interesante y está chévere. En el WhatsApp de Olímpica Estéreo 320-650-1059.

105.9, señoras y señores, aquí seguimos con Olímpica Estéreo, la emisora del primer lugar, acompañándolos.

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Homenaje al

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Señoras y señores, nosotros los seguimos acompañando en esta tarde de sábado, tarde de Rock Olímpica.

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Olímpica Estéreo 105.9, oyentes de Olímpica. Les voy a contar algo bien chévere para que lo tengan presente, ¿no? 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

0: 105.9, son las 4 de la tarde, 9 en Olímpica.
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0: Aquí está Carlitos Vive, la canción se llama El Canté, sonando en Olímpica. A esta hora, ¡ey, oyentes! Siempre ahí dejando notas de voz. Notas de voz. 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

0: Estéreo 105.9, son las 4 de la tarde con 16 minutos, 4:16 en Olímpica. Y aquí seguimos con nuestros oyentes conectados. Olímpica Estéreo 105.9.
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0: Vamos a recibir llamadas de los oyentes, a ver qué dice la gente a esta hora de la tarde. Hola, buenas tardes, ¿qué están haciendo?
2: Escuchando Olímpica Estéreo, se metió.
0: ¿Con quién hablo?
2: Con Jairo.
0: ¿Qué más, Jairo? ¿Bien o qué?
2: Bien o qué, acá escuchando la parranda de llenarte que se vive en Valledupar.
0: Ah, qué bueno, papi, qué bueno, mijo. ¿Usted qué? ¿Cómo va todo, papi? ¿A qué se dedica a esta hora de la tarde aparte de escuchar Olímpica Estéreo?
2: No, aquí una casita, juicioso, en busca de empleo, pero nada que sale.
0: Nada que sale, bueno, papi, teniendo mucha fe le va a salir, mijo.
2: Una preguntita, yo quiero hacer un clasificado.
0: Si está buscando mujeres, no.
2: No. Estoy vendiendo una negra.
0: Está vendiendo todo. Bueno, papi, vea. Escríbame al WhatsApp y me deja ahí todo especificadito por el WhatsApp. ¿Listo?
2: Listo. Para cantarme una canción.
0: A ver.
2: La de Media en La Plata.
0: Listo, mijo. Un abrazo. Chao.
2: Gracias. Chao.
0: Bueno, más oyente de Olímpica Estéreo. Hola, Olímpica Estéreo. Buenas tardes. ¿Se fueron o qué? ¿Y está? Qué raro, qué raro. Olímpica Estéreo 105.9. ¿Me siguen llamando ahí? Líneas habilitadas 601-526-2602, 601-432-3106. Olímpica Estéreo, hola, buenas tardes, ¿qué estás haciendo? ¿Con quién hablo?
3: Con Dani Romero.
0: Dani, ¿cómo estás, mi amor? ¿Qué ha hecho?
3: Bien, mi Romeo, aquí escuchándote, aquí ya saliendo para el trabajo, para la casa.
0: Ah, bueno, ¿y en qué estabas trabajando? ¿En qué trabajas?
3: Yo trabajo en servicio doméstico.
0: Ah, en servicio doméstico, ¿es para casa y no trabajas mañana?
3: No, gracias, mañana descanso.
0: Ah, ¿y volvés el lunes? ¿A qué hora entras el lunes a trabajar?
3: A las 7 de la mañana.
0: 7 de la mañana, ¿y hasta qué hora te toca el lunes?
3: De 7 a 4 de la tarde.
0: ¿Y trabajas en una casa o...?
3: En casa familia.
0: Casa familia. ¿Listo, mi amor?
3: Romeo, una cancioncita.
0: ¿Qué canción quiere, mi amor?
3: Estamos haciendo el homenaje a Rosalero, es que el llanto de un rey.
0: El llanto de un rey, listo, mamazota. Aquí tengo una cantidad de canciones.
3: Te amo mucho, te mando un beso.
0: Bueno, mi amor, y ahí le mando un besazo también, ¿o yo?
3: Bueno, papi, gracias, chao.
0: Chao, mi amor, un besote. Serie 105.9, claro que sí, aquí está el binomio de oro, América.

0: supone, señor, no, que yo debo cantar.
1: Usted no me va a mandar a yo a cantar.
0: No, señor, no, señor. Yo aquí me voy, vengo a complacer a este pueblo. Aquí en el podro me vengo con mucho gusto. Y aquí me voy a las 4 de la mañana, a las 5, cantando. Pero usted no sea tan sapo, tan lambón. Marica. A ver, ¿qué dice?

48 minutos, 4:48. 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Estéreo 105.9, continuamos, aquí está la canción que se llama Charanga Internacional.

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olímpica a esta hora, son las 4:51. ¡Despierta! 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

0: 105.9. ¡Aquí estamos! ¡Tome pa' que chupe! 5 de la tarde, 20 minutos. Seguimos avanzando, seguimos con nuestros oyentes.
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0: En Tome pa' que chupe.
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0: siesta. ¡Estamos en Tome pa' que chupe! ¡Estamos en Tome pa' que chupe!
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0: Don Ebrio, saludí ahí a Omar. Omar todavía está por acá.
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0: Don Ebrio, salude ahí a... Omar, saluda a Don Ebrio, ¿cómo
3: va? ¡Eh, Don Ebrio! ¿Qué estás haciendo, papi?
4: ¡Dios, mi vida, mi perro! ¡Aquí que muy raspado!
0: ¡Ustedes tienen algo ahí,
3: raro! ¡Papi! ¡Desde temprano, desde temprano!
0: ¡Ustedes tienen algo raro!
3: ¿Por qué?
0: Don Ebrio tiene algo raro con Omar, papi.
4: No, papi, así sí no puede.
3: Ah, Don Ebrio, ¿cómo vamos, Don Ebrio? Feliz tarde para ti, papi. Oye, Romé. De Don Ebrio un cuento, yo.
0: No, oh, en serio, invitarlo, wow. Don Ebrio, invitarlo.
3: Llevamos 36 horas de transmisión en vivo, Romeo.
0: Ajá.
3: En redes sociales, oye.
0: Ajá.
3: Visto, y no he dormido nada. Mi mujer me va a echar de la casa. Y Don Ebrio aparece como si nada.
0: Sí, aparece como si nada. Para él, como nada, debería invitarlo, papi.
3: Papi, Ebrio, venga para acá y nos tomamos algo.
4: Ya, María, papi, hágale pues de uno, papi, de uno.
0: Este también lo van a echar. Me contaron que a Ebrio también lo iban a echar. Pero pobrecito Omar ya está más echado que nosotros dos juntos.
4: Sí,
0: es verdad. Bueno, señoras y señores, aquí está.

0: ¿Qué canción sota esta, hombre? Con Olímpica Estéreo 105.9.
1: No, qué calor tan iuda.
0: Ya dijo.
1: Cómprame una cervecita para este calor, hombre. Vamos a pegar una cervecita.

0: Bueno, Olímpico Estéreo 105.9, aquí estamos. Otra hora más y además disfrutando con nuestros oyentes. Nosotros vamos a conectar en vivo, así que pilas a través de nuestras plataformas, a través de nuestras redes sociales, porque nos vamos a conectar desde el Festival de la Leyenda Vallenata con Olímpica Estéreo 105.9, son las 5:31, aquí está Nelson Velázquez por querer olvidarte, sonando en Olímpica.
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0: Señoras y señores, venga, estamos en vivo, estamos en vivo, estamos en vivo, papi, estamos en vivo, estamos en vivo, estamos en vivo, estamos en vivo. ¿Está la people? Estamos en vivo a través de nuestras redes sociales de Olímpica Estéreo 105.9. Desde aquí en Taboco. Ay, papi, ¿de aquí es de la nevera? No, papi, uno tiene que hablar esos términos, papi. Esos términos valduparenses. Esos términos costeños. Bueno, ya, señores, estamos en vivo y ya en minuto vamos a estar desde el patio. Desde el patio vallenato, desde la casa de Olímpica Estéreo. Ahí en Valledupar, hoy prácticamente en el cierre del Festival de la Leyenda Vallenato, donde vamos a conocer cuáles son los reyes vallenatos. Entonces, bueno, papi, vamos ahí en el patio parrandero con Olímpica Estéreo 105.9 a las 5 de la tarde, 40 minutos.

Los estamos invitando para que ustedes se conecten a la transmisión. Estamos en vivo por todas nuestras redes sociales, mi querido Omar. Todas las redes sociales. Por TikTok, por Instagram, por YouTube, por el Facebook. Así que nos van a seguir ahí. En este Festival de la Leyenda Vallenata con Olímpica Estéreo 105.9. Mientras acá yo vivo en Bogotá como loco, papi. Allá en Valledupar está haciendo calorcito. Yo veo a la señorita Dale sudando, al Cacha sudando, a Perilla sudando, a Fran Solano también sudando. Toda la gente que está conectada ahí en Medellín, la gente que está en Medellín, la gente que está en Cali, la gente que está en Pereira, la querendona trasnochadora y morena, la gente que está en Armenia, la gente que está en Barranquilla también, un abrazo, estamos en vivo a nivel nacional.

reyes de especial de la leyenda vallenata, los reyes vallenatos. Y en minuto vamos a estar ahí, papi. Así que bueno, pilas a nuestros oyentes que están conectados a través de nuestras diferentes redes sociales. Recordemos, estamos en vivo por TikTok, estamos en vivo por YouTube, estamos en vivo por el Instagram, estamos en vivo por Facebook. Un abrazo para todos desde aquí, desde Bogotá. Romeo los saluda a todos ustedes.

que está en el exterior también que nos está viendo. Hombre, un abrazo para todos ustedes, la gente que está en el exterior y que ha seguido ahí el Festival de la Leyenda Vallenata con las entrevistas, con nuestros invitados, desde el patio parrandero con Olímpica Estéreo. Un abrazo para todos ustedes. Gracias por estar ahí, gracias de corazón. Gracias por seguirnos a través de nuestras redes sociales. Somos la emisora. Ojo, si ustedes quieren ver qué es lo que está pasando en el Festival de la Leyenda Vallenata, conéctese de una vez a través de nuestras redes sociales, porque vamos a estar en vivo y vamos a estar compartiendo con todos ustedes. Somos la emisora oficial del Vallenato, que obviamente transmite en vivo para todos ustedes. No solamente transmitimos a través de radio, sino que también a través de nuestras redes sociales. En el tema digital, estamos conectados con Olímpica. Así que bueno, pilas, pilas, pilas, porque ya venimos.

Estado Olímpico Estéreo. Y qué orgullo se siente pertenecer a la emisora oficial del Vallenato, la emisora que está transmitiendo el Festival de la Leyenda Vallenata de principio a fin. Señoras

0: Bienvenido.
1: Feliz tarde para usted, Romeo, y bueno, para toda la audiencia de Olímpica en Colombia, Sistema Olímpica desde Valledupar, desde la capital mundial del vallenato, un saludo festivalero para todos ustedes y a toda la audiencia de Olímpica en Bogotá, Colombia y el mundo. Ya estamos listos, Romeo, usted lo acaba de decir, desde el patio parrandero, desde la Casa Naranja de Olímpica Estéreo, presente con artistas y por supuesto para hablar de música, para cantar buen vallenato y como se dice por ahí, para parrandear. Y qué bueno es arrancar esta parranda con el Puma del Vallenato. Puma, bienvenido por supuesto a esta transmisión con Olímpica Estéreo, la emisora que en Bogotá y en Colombia se metió. Bienvenido.
2: Hombre viejo Peri, a todos los oyentes y televidentes en este momento de Olímpica, agradecido y complacido de estar compartiendo con ustedes este festival donde en cada esquina se vive una parranda, en cada caseta hay una aventura, en cada concurso hay alegrías, hay, bueno, un
1: tristeza,
2: poquito menos, sí,
1: llanto.
2: Pero, sí, claro, por supuesto que esto prácticamente es un reinado de belleza.
1: Y entonces, todo un año preparándose en las diferentes categorías de canción inédita, de conjuntos, de acordeón. Total. Entonces, la vaina es un poco compleja, ¿no?
2: Total, total, viejo Peri. Casualmente, mi compañero de fórmula, Harold Ortega, no me acompañó en este momento porque estaba atento al veredicto para el paso a la final al Parque de la Leyenda. No logramos avanzar a la final, pero como hablé con él ahorita, le dije, compadre, hay que seguir haciendo la tarea, hay que seguir subiendo la escalera, esto no es de la noche a la mañana y hay que echar para adelante, compadre.
1: No, y sobre todo, ya que usted lo estaba mencionando, y se lo iba a preguntar más adelantito, pero como dice, se me adelantó, el tema es que el hombre es cachaco. El hombre es cachaco. Total. Y también tiene talento y puede llevarse la corona profesional del Festival de la Leyenda Vallenata, como lo hicieron en su momento otros artistas, ¿no? Por lo menos otros acordeoneros, ¿no?
2: Claro que sí. El maestro Mojica, uh-huh. El maestro Beto Jamaica.
1: Sí, señor.
2: Que pues desde el interior del país han venido a decir presente también. Sí, porque ya el vallenato dejó de ser incluso nacional, ya es una fiesta internacional. Y para muestra un botón que tenemos aquí visitantes de México, de Alemania, de muchas partes del mundo en donde nuestro folclore ha llegado y se ha quedado.
1: Y sobre todo patrimonio inmaterial de la humanidad.
2: De la humanidad,
1: empezando por ahí.
2: Sí,
1: bueno, venimos a parrandear mientras se siguen entrando más oyentes, más seguidores a nuestras plataformas digitales. Váyanse acomodando en su casa, en su negocio. Ahí pueden, eso sí, poner a todo volumen, por supuesto, Olímpica, porque vamos a parrandear. Este Festival de la Leyenda Vallenata, versión número 59, en homenaje, por supuesto, a la Universidad del Vallenato, a Rafael Orozco y a Israel Romero. Bueno, Puma, sus tres canciones binomistas, ¿cuáles son?

0: Nuestra separación y por supuesto la inmortal creciente.
1: La creciente.
0: Esa no falla en ninguna parranda, compa.
1: Sus tres del binomio.
0: Esas son mis tres de verdad.
1: Bueno, prepárense algo de tomar en casa, por supuesto, en el negocio. Vamos a parrandear.
0: A lo que vinimos vamos.
1: Por favor, desde el patio parrandero de Olímpica Estéreo en Valledupar, para Colombia y el mundo, aquí está el Puma del Vallenato y el Cadete.
0: ¡Váyala!
1: Y esto dice así.
0: Así.

0: Oigan esto del maestro Leandro. Pícalo, pícalo, pícalo.
1: ¡Se metió! ¡Ey! ¡Se metió!
0: ¡Jumba!
1: ¡Se metió!
0: ¿Qué dice?
1: ¡Se metió!
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0: ¡Que viva Olímpica, carajo! ¡Porque Olímpica se metió!
1: ¡Se metió!
0: Oye, Perilla, mi hermanito. ¡Ay, ay, ay! De todo un poquito, papi.
2: Bueno, seguimos parrandeando. Vienen más canciones, ¿cierto?
3: Compadre, estamos escogiendo viaje.
2: Por favor, esto se compone mientras siguen entrando, por supuesto, más visitantes aquí a la capital mundial del vallenato con Olímpica Estéreo, la emisora que se metió en Bogotá y en el Festival Vallenato. ¿Qué otra canción viene?
4: Ahí vamos a tener más adelante, señoras y señores, con Olímpica Estéreo 105.9. ¡Aquí estamos!
1: ¡Bueno!
4: Seguimos en vivo con nuestra transmisión. ¿Estamos en transmisión? Ustedes pasen ya mismo. No escuchan a través de la radio, pero de una vez. Déjense en una vueltica por las redes sociales. Olímpica Estéreo 105.9, que esto está buenísimo. Con Olímpica Estéreo 105.9, la emisora oficial del vallenato.

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0: Mañana Olímpica Estéreo 105.9. Son las 6 de la tarde con 17. 6:17 en Olímpica Estéreo, la emisora del primer lugar, acompañándolo en la emisora del primer lugar también en vallenato.
1: Bueno,
0: estamos en vivo, todavía estamos en vivo, Omar. Sí, ok, estamos en vivo ahí con el Puma Vallenato, pero en nuestras redes sociales. Ingrese yo mismo a nuestras redes sociales. Con Olímpica Estéreo 105.9 a las 6 de la tarde con 19 minutos. 6:19.

entonces de una vez, oyentes de... Ya, yo los voy a invitar para que se pasen de una vez. Y se den una vueltica por ahí por nuestras redes sociales. Dale un aplauso para Omar, de verdad, un aplauso para el DJ Omar, que estaba ahí conectado todo el tiempo, papi. Ha sido nuestro productor digital de principio a fin del Festival de la Leyenda Vallenata. El lunes la jefe le dice: Omar, qué buen trabajo has tenido. Te voy a aumentar el sueldo. Definitivamente no nos equivocamos en contratarte. El Olímpico Estéreo 105.9. Aquí está Jason Jiménez con Luisa Alfonso. 6:19 en Olímpica.

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0: Son las 6 de la tarde, 40 minutos, 6 de la tarde, 40. Uy, esa canción me gusta. Esa voz, como ronquita, que le salió muy bien con esa canción hace una vez, que la volvió famosa Selena. No, Selena. Es Karin León en Olímpica Estéreo.

0: me digas con el corazón.
1: Perdóname.
2: A ver, muchachos, arriba, arriba. Regálenle a papito. Vamos arriba. Gracias, gracias, gracias. Arriba. A ver, por aquí, por aquí, por aquí. A ver, por aquí, por aquí.

0: 105.9, son las 6 de la tarde, 50, 6:50. Pero te vas a arrepentir, el charrito negro. Y ahora, Silvestre Dangond, ustedes vieron la presentación que Silvestre tuvo en el Festival de la Leyenda Vallenata, increíble, ¿no, güey? ¡Opa! 6:51 en Olímpica.
1: Pensé que sería un problema.